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1: Son las 6:07.
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0: Son las 6:23.
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1: Son las 7 con 2 minutos.
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1: Son las 7:27.
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1: Son las 7:27.

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1: Son las 7:53.
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1: Son las 8 con un minuto.
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1: Son las 8 con 13 minutos.
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1: Son las 8:16.

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1: Son las 8:26.
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2: Son las 9 en punto.
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1: Son las 9:15.
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0: deporte y participación comunitaria.
1: Les presentaremos a los 7 semifinalistas de México Canta 2 que viven en nuestro país. Escucharemos sus canciones y hablaremos también de las oportunidades que hay para las juventudes.
0: Además, les hablaremos de los resultados históricos de la delegación mexicana de los Juegos Centroamericanos y del Caribe. Fueron 167 medallas de oro, 125 de plata y 115 de bronce.
1: Y tendremos un nuevo flashazo del bienestar sobre el apoyo para personas que perdieron su empleo.
0: Además, recordaremos a una grande de la música, Chavela Vargas. Empezamos.
1: El pasado 12 de agosto se conmemoró el Día Internacional de la Juventud y a propósito de esto, hoy vamos a platicar sobre la estrategia de atención a las causas de la violencia, lo que se está haciendo con las y los jóvenes y también de otros programas.
0: Por ejemplo, Jóvenes Transformando México, que ofrece opciones relacionadas con educación, empleo, deporte y participación comunitaria.
1: También está Jóvenes Unen al Barrio, en el que participan más de 6,000 jóvenes en actividades como recuperación de espacios públicos, elaboración de murales y acciones comunitarias.
0: Y también está Jóvenes Construyendo el Futuro, que ha vinculado a más de 400,000 jóvenes con empresas e instituciones para que puedan adquirir capacitación y experiencia laboral.
1: El deporte también forma parte de estas acciones. Por ejemplo, el pasado 16 de agosto se realizó la clase nacional de box Puños de Transformación, con 107 sedes en todo el país.
0: Y con Boxeando por la Paz participan cada semana casi 7,000 personas en más de 100 gimnasios de 15 estados. Además, el pasado 29 de julio, Tequios por la Paz reunió a más de 500,000 de participantes.
1: Durante agosto también se llevó a cabo la Jornada Nacional Ser Joven, con actividades en las 32 entidades. Además, los festivales por la paz han reunido a más de 2.6 millones de asistentes.
0: Otro punto es la recuperación de espacios públicos. Con las ferias de paz se han recuperado más de 446 espacios para que vuelvan a ser utilizados por las comunidades.
1: Y en el Tianguis del Bienestar, más de 420,000 personas han recibido bienes de primera necesidad en 35 municipios y más de 800 comunidades.
0: También está el desarme voluntario y canje de armas. Desde octubre de 2024 hasta el 10 de agosto de este año, se entregaron voluntariamente y de manera anónima más de 12,000 armas de fuego.
1: Y hay otro dato interesante. Más de 13,000 juguetes bélicos han sido intercambiados por juguetes didácticos para niñas y niños. La próxima sede será Tzintzuntzán, Michoacán.
0: Finalmente, estas acciones también incluyen servicios y trámites. En todo el país se han realizado más de 8 millones con atención directa a cerca de 4.8 millones de personas.
1: En estas actividades participan 53 dependencias federales, además de autoridades estatales y municipales.
0: Son acciones que abarcan distintos frentes: oportunidades para jóvenes, deporte, cultura, recuperación de espacios y servicios y prevención.

el grupo más importante de la música norteña en la historia, así como nuestros semifinalistas, los hermanos Hernández, fueron jóvenes que con trabajo, esfuerzo y mucho talento lograron convertir a los Little Tigers, como los bautizó un oficial de migración, en unos verdaderos gigantes de la música nacional. Los Tigres del Norte demuestran que las y los jóvenes mexicanos tienen garra y pasión, y sobre todo representan al pueblo con canciones como La Jaula de Oro o De Paisano a Paisano, con las que le dieron voz a los migrantes, musicalizaron sus miedos, intereses.

Nacida hace 57 años en Rosa Morada, Sinaloa, será reconocida por el Consejo Mexicano de la Música por su gran trayectoria, así como su aportación y fomento a la cultura nacional. Los Tigres del Norte han vendido más de 60 millones de discos, han obtenido 6 Grammys y 12 Grammys Latinos, tienen su propia estrella en el Paseo de la Fama de Hollywood y cada 9 de febrero se celebra su día en San Francisco. Pero lo más importante de todo es que los Tigres del Norte son la voz del pueblo.

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1: Mexicana tiene una gran capacidad para contar quiénes somos. Está presente en las celebraciones, en las despedidas, en las reuniones familiares y también en esos momentos en los que una canción parece decir exactamente lo que sentimos.
2: Hoy vamos a conocer a los 7 semifinalistas de México Canta 2 que viven en nuestro país y todos comparten algo: las ganas de hacer que la música mexicana pueda dialogar con nuevas generaciones sin perder sus raíces.
1: Empezamos esta selección musical con una canción que prácticamente forma parte del ADN de la música mexicana. Vamos a escuchar El Rey, interpretada por José Emiliano Macías, uno de los semifinalistas de México Canta 2. Es una oportunidad para escuchar cómo una nueva generación se apropia de un clásico y lo lleva a su propia voz.
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Ahora llega Fátima Cuevas con Paloma Negra, otro de los grandes temas de la canción mexicana. Es una canción que está muy asociada al desamor y a esa manera que tenemos de convertir las emociones en música.

0: Muchísimas gracias.
1: México hizo historia en los Juegos Centroamericanos y del Caribe 2026. La delegación mexicana ganó 407 medallas, 167 de oro, 125 de plata y 115 de bronce. Un número récord que le permitió conseguir el tricampeonato centroamericano.
2: Y hay un dato interesantísimo. Las mujeres mexicanas ganaron 198 medallas, entre ellas 83 de oro. Detrás de cada una hay horas de entrenamiento, disciplina, preparación y también el acompañamiento de familias, entrenadores y equipos multidisciplinarios.
1: De acuerdo con la CONADE, estos resultados son producto de un trabajo de preparación de alto rendimiento. Para este ciclo se destinó una inversión de más de 1,000 millones de pesos para la preparación y también la clasificación de los atletas.
2: Y esto no se acaba aquí. Los deportistas ya tienen la mirada puesta en los próximos retos. Lima 2027 y los Juegos Olímpicos de Los Ángeles en el 2028. El clavadista Osmar Olvera, por ejemplo, habló de la importancia de tener preparación física y equipos especializados para seguir creciendo.
1: También están historias como la de la boxeadora Guadalupe Sherlyn Torres Tavares, que mencionó que el boxeo va mucho más allá del ring. Enseña disciplina, respeto y carácter. Y además, cada medalla representa justo eso, años de esfuerzo que se convierten en victorias.
2: También estuvo Fernando Parroquín Delfín, que consiguió medallas en ecuestre y describió representar a México como uno de los mayores honores de su vida.
1: Además, se anunció que esta vez habrá estímulos para cada una de las medallas obtenidas por atletas y entrenadores en competencias internacionales.
2: Así que 407 medallas no son solamente un número, son 407 momentos de esfuerzo, disciplina y perseverancia que pusieron a México en lo más alto del medallero centroamericano y que marcan el camino hacia los próximos eventos deportivos.

victorias que se gritan y hay otras que se cantan. Porque cuando México gana, buscamos nuestra bandera y el corazón empieza a cantar. En estos Juegos Centroamericanos y del Caribe, México hizo historia. 407 medallas, 167 de oro, 125 de plata y 115 de bronce. El mejor resultado de nuestra historia en estos Juegos y un tricampeonato que habla del talento, disciplina y años de trabajo. Cada vez que nuestra bandera hundió en lo más alto, no fue solo una victoria, fue una serenata para México. Gracias a cada atleta, entrenador y miembro de esta delegación por demostrar que México puede llegar muy lejos. El siguiente objetivo, Lima 2027, con la misma bandera, el mismo orgullo y México siempre.

0: sonoro rugido.
1: Seguimos con Música de México Canta 2 y ahora escucharemos a Luna López, semifinalista que interpreta Ya lo sé que tú te vas. Esta canción demuestra que las nuevas generaciones también pueden encontrar su propia identidad dentro del repertorio de la música mexicana.

escuchar a Dylan Morales, quien llega con Como quien pierde una estrella, una canción que se convirtió en referencia de la música popular mexicana. Vamos a escuchar esta interpretación de uno de los 7 semifinalistas que siguen avanzando en México Canta 2.

0: Muchísimas gracias.
1: Y seguimos con Isabel Piñeiro, una nueva voz en este concurso que busca impulsar el talento mexicano. Ella interpreta una canción que ha cruzado generaciones. No me queda más.

0: Hachnip Olal. Muchísimas gracias, presidenta.
1: Flashazos del bienestar.
2: Apoyo al desempleo para el bienestar. ¿Perdiste tu empleo? El apoyo al desempleo para el bienestar está dirigido a personas de 18 a 64 años que habitan en alguno de los 125 municipios de la entidad y que se encuentren desocupadas. En 2026, contempla un apoyo de 3,000 pesos mensuales hasta por tres ocasiones, además de vinculación con el mercado laboral formal. Entre los requisitos están acreditar identidad, residencia y la situación de desempleo. El registro de la convocatoria 2026 se realiza en el portal https://estrabajo.edomex.gob.mx.
1: Flashazos del bienestar. Información para ti.
3: Y seguimos conociendo el talento joven de México con Brian Soto, semifinalista de México Canta 2, que interpreta Florita del Alma. La música mexicana también se mantiene viva cuando una nueva generación la escucha y la interpreta.
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0: Muchas gracias.
1: Cerramos este bloque musical con Grecia Delgado y Aires del Mayab, una canción que nos conecta con la península de Yucatán. Porque hablar de música mexicana también es hablar de la enorme diversidad regional que hay en nuestro país.

0: Gracias.
1: Hay lugares que guardan documentos que forman la memoria de un país. El Archivo General de la Nación tiene su sede en el histórico Palacio de Lecumberri, un espacio que durante buena parte del siglo XX funcionó como prisión y que fue transformado para cuidar uno de los acervos documentales más importantes de México.
2: El antiguo Palacio de Lecumberri se convirtió en un espacio dedicado a conservar, organizar y poner a disposición de la sociedad documentos fundamentales para conocer nuestra historia. Vamos a ver y a escuchar la cápsula que nos preparó Orlando Abad.
3: Nos encontramos en un edificio histórico de México. Es un edificio de principios del siglo pasado que funcionó como penitenciaría de la Ciudad de México hasta la década de los 70 y que a partir de la década de los 80 es sede del Archivo General de la Nación. Un lugar impresionante que guarda tantos y tantos secretos que sería casi incontable en un solo día. Pero hoy nos dedicamos a conocer un poco más de este sitio y de su misión en el presente. Por favor, acompáñenos a ver esta entrevista y a ver qué aprendemos. Como cada que salimos a visitar México, llegamos a lugares sorprendentes y maravillosos en la hora nacional. Hoy estamos en el Archivo General de la Nación, en el Palacio de Lecumberri, un lugar histórico por demás para nuestra nación y para nuestra historia, pero vamos a platicar con el que sabe. El doctor Rodrigo Moreno Elizondo, que es el subdirector de acceso y atención al público, como ustedes, como nosotros, que nos metieron, miren, hasta el fondo de la casa aquí en el Archivo General de la Nación. Muchas gracias, doctor. ¿Cómo está?
4: Orlando, es un gusto estar con ustedes y estar con su auditorio.
3: ¿Cuál es la importancia de tener un archivo general en México?
4: El Archivo General tiene múltiples funciones sustantivas. Entre ellas están garantizar la correcta organización y administración de archivos en el país. Es decir, que se encarga de acompañar a las instituciones públicas, incluso particulares, que necesitan tener correctamente organizada su información para garantizar el acceso a la misma y, por lo tanto, su utilidad. Y eso acompaña a la administración pública, pero también a lo interno tiene la responsabilidad de custodiar un gran acervo histórico que contiene la memoria documental del país desde el siglo XVI hasta el presente.
3: Aquí están los sentimientos de la nación, entre muchos otros. Platíquenos algo de esos datos sorprendentes que podemos encontrar aquí.
4: El Archivo General de la Nación tiene una historia larguísima. Desde la época colonial se empiezan a generar documentos. Sin embargo, no existía propiamente una cultura de organizar y administrar estos documentos. Hasta finales del siglo XVIII ya se dan cuenta las autoridades que había que tenerlo organizado. Había algo que se llamaba la Secretaría de la Cámara del Virreinato. Y ahí se tenían organizados papeles administrativos de la colonia. Entonces se crea el primer archivo, el Archivo General de la Nueva España. Después esa administración cambia en la época independiente. En agosto de 1823 se decide crear el Archivo General y Público de la Nación, que es, digamos, el antecedente de este Archivo General.
3: Oiga, a finales de los 70, 77, por ahí se dijeron, ya no cabemos, necesitamos otro lugar. Platíquenos cómo fue esa transición, porque, bueno, ahora ya se ve todo muy bonito, pero aquí era un lugar donde la historia fue muy oscura.
4: Claro, este archivo ha estado viajando. En el primer momento del siglo XVIII estaba en Palacio Nacional. Como no cabía todo el documento ahí, se mandó una parte de lo que es el convento de Santo Domingo. Entonces, como justamente no cabía, decían, bueno, necesitamos buscar un lugar idóneo. Había una parte en algo que se llamaba el Templo de Guadalupe, que era la Casa
3: Tacubaya,
4: Amarilla.
3: ¿No? Tacubaya.
4: Claro. Estuvimos un tiempo en lo que hoy es el Munal, el ex Palacio de Comunicaciones y Obras Públicas. Ahí del año 73 al año 82 fue nuestra casa, digamos. En 1976 cierra esta penitenciaría, en agosto. En el 77 se decreta que se tiene que convertir en el Archivo General. Había que remodelarlo. Se logra, se remoza, se quita, digamos, todo lo que tenía que ver con la penitenciaría. Y en agosto del 82 se hizo un gran evento para inaugurar esto que sería la casa definitiva hasta este momento del Archivo General de la Nación.
3: Hoy podemos venir a visitar, podemos venir a consultar. ¿Cómo le hacemos, Doc?
4: La gente puede venir al Archivo General de la Nación a recorrer la exposición permanente. Hay documentos emblemáticos como el Acta de Independencia de 1821, las constituciones de 1824, 1856, 17, van a poder ver la historia de la institución y a la vez las funciones sustantivas, todo el equipo de archivistas y de especialistas que hacen posible que la memoria siga viva.
3: Doctor, muchísimas gracias por acompañarnos en la Hora Nacional.
4: Muchísimas gracias por la invitación.
3: Y nosotros seguiremos caminando, recorriendo y conociendo lugares mágicos, maravillosos e históricos como este Palacio de Lecumberri, hoy Archivo General de la Nación.
2: voces que no solamente interpretan canciones, se convierten en parte de la memoria de un país. Ese es el caso de Chavela Vargas.
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2: Nacida en Costa Rica el 17 de abril de 1919, pero muy vinculada con México, país que adoptó como propio y cuya cultura llevó por escenarios de América Latina, Europa y Estados Unidos.
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1: Chavela apareció con su poncho, su guitarra y una voz que no necesitaba adornos para transmitir dolor, libertad y desamor. Su interpretación convirtió canciones como Paloma Negra, La Llorona y Un Mundo Raro en verdaderos himnos. Vamos a conocer más sobre ella en la siguiente cápsula.
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5: María Isabel Anita Carmen de Jesús Vargas Lizano, más conocida como Chavela Vargas, nació el 17 de abril de 1919 en San Joaquín de Flores, Costa Rica. Tras la separación de sus padres, quedó al cuidado de sus tíos, en un entorno marcado por carencias económicas. Desde pequeña descubrió su vocación.
6: Amaba la luna, amaba el sol. Y como me crié dentro de la verdad de la naturaleza, nací cantando. Desde que nací, canté.
5: Impulsada por un deseo de libertad e independencia, entre 1933 y 1936 se trasladó a México para cambiar el rumbo de su vida.
6: México tiene un lugar para los extranjeros. Tiene un encanto extraño. Es México la palabra divina, la palabra mágica, la palabra sabia.
5: Con el tiempo se nacionalizó y convirtió su mexicanidad en uno de los rasgos más profundos de su identidad artística. Aquí comenzó a interpretar canciones rancheras y boleros, música tradicionalmente masculina. Poco a poco, incorporó a su repertorio obras de destacados compositores mexicanos como José Alfredo Jiménez, Cuco Sánchez, Álvaro Carrillo, Tomás Méndez y Tata Nacho, cuyas obras contribuyó a inmortalizar. La intensidad emocional con la que interpretaba cada canción daba al público una experiencia profundamente íntima y conmovedora. A partir de su éxito con la canción Macorina, en 1952, su voz recorrió toda América Latina. En 1961 grabó su primer disco LP, Noche Bohemia, e inició una prolífica carrera discográfica. También llegó al cine. En 1967 participó como actriz en la película La Soldadera de José Bolaños. Colaboró en distintas producciones como intérprete musical. Tal fue el caso de la película Frida, de Julie Taymor. Asimismo, Pedro Almodóvar incluyó varias de sus canciones en sus películas. Chavela recibió numerosos reconocimientos tanto en México como en el extranjero. En 1975 se alejó de los escenarios, pero a finales de la década de 1980 reapareció y en 1995 se presentó por primera vez en el Palacio de Bellas Artes. Ya en la madurez, Chavela habló abiertamente de su homosexualidad, convirtiéndose también en un referente para la comunidad LGBT latinoamericana. Ofreció su último concierto en Madrid en julio de 2012. Poco después regresó a México, donde murió el 5 de agosto de 2012. Su voz continúa conmoviendo a nuevas generaciones.

0: terminar esta primera parte de La Hora Nacional, queremos cerrar con una frase de Chavela Vargas. Hay que llenar el planeta de guitarras y violines en lugar de tanta metralla.
1: Esta frase resume mucho de lo que fue su vida. Fue una mujer que se rodeó de música, que decidió vivir con intensidad, enfrentar sus miedos y mantenerse fiel a sí misma. Que su historia nos recuerde que la vida también se trata de vivirla plenamente y sin violencia.

0: Para Miguel Carrera, para Alicia BFG y a Patricia Paredes en Calgary, Canadá. Gracias por acompañarnos desde tan lejos.
1: También saludamos a María Elena en Chihuahua, José Luis en Sonora, Rocío en Sinaloa, Fernando López en Durango, para Verónica Corona en Jalisco y Carlos Muñoz en Nuevo León.
0: Y si quieren seguir escribiendo, pueden seguir a La Hora Nacional Oficial. Estamos en YouTube, Facebook, Instagram, TikTok, X, Spotify y en el número 5534-834239.
1: Y también nos pueden mandar un correo electrónico a lahoranacional@segov.gov.mx.
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0: Jalisco en la hora nacional. 30 minutos dedicados a nuestro estado. Estos son los sonidos que genera. Iniciamos.

0: Muy buenas noches, amigos de Jalisco en la Hora Nacional. Les saludamos con mucho gusto esta noche de domingo, como siempre, esta cita que tenemos a partir de las 10:30 de la noche para dedicarlo a nuestro estado. Mi nombre es Begoña Lomelí y en la producción nuestros compañeros Fortino Montaño. Muy buenas noches, For. Buenas noches a Carlos Alcántar y buenas noches también a Raúl Peguero. Igualmente a toda la red de radiodifusoras del estado de Jalisco, por la cual es posible que usted escuche este programa. Este programa es un programa muy especial porque lo dedicaremos al coro de infantes de la Catedral Metropolitana de Guadalajara. Este coro, fundado originalmente en 1570, que nace bajo el modelo de las grandes catedrales europeas. ¿Para qué? Para instruir a los niños en gramática, religión y sobre todo música y canto. Y bueno, pues hoy en día el proyecto ha evolucionado, coro de infantes de la Catedral Metropolitana de Guadalajara, pero mantiene su esencia histórica. Actualmente tiene alrededor de 30 voces mixtas, sopranos, mezzosopranos, tenores, barítonos y bajos, e incluye su propia orquesta de cámara. Así que este especial es dedicado al coro de infantes de la Catedral Metropolitana de Guadalajara y por eso saludo con mucho gusto, es un placer que nos acompañe esta noche en Jalisco en la Hora Nacional el maestro Aurelio Martínez Corona, director del coro de infantes. Bienvenido, maestro, muy buenas noches.
1: Buenas noches, un placer estar con ustedes.
0: Gracias por acompañarnos. Tan importantísimo el coro de infantes de la Catedral Metropolitana de Guadalajara. Es toda una institución, maestro. En el siglo XVI se funda, apenas tenía muy poco de fundar Guadalajara, y entonces ya tenía su coro.
1: Así es un trabajo historiográfico que hemos hecho en donde hemos rescatado primero la fundación, ¿no? Pero los nombres de quienes integraron su quehacer dentro de la catedral y fuera de la catedral, y a lo largo de los siglos, siglo XVII, los que han figurado, la música que han ejecutado, la evolución que le han dado a esta tradición, siglo XVIII, la brillantez del barroco, el siglo XIX, lleno de sorpresas, de personajes que enriquecieron la cultura, enriquecieron el sentido sonoro de la catedral y sobre todo que le dieron una personalidad a nuestra Guadalajara, a nuestro estado, a México, gente brillante como Mariano Elízaga y hasta todo lo que tiene que ver con la música de la catedral, que ha formado grandes personalidades en el ámbito de la música, en la cultura y obviamente también en las letras, y orgulloso también inclusive de tener un santo egresado del Colegio de Infantes. Ajá. San David Galván.
0: ¡Ah! Mucho que hablar acerca del coro de infantes de la Catedral Metropolitana, que además el órgano tubular, del cual usted es el principal custodio, y que además, bueno, pues es el promotor de estas restauraciones mecánicas, y que también es parte de este proyecto, maestro.
1: Mira, el órgano como tal, los custodios directos son los canónigos de la catedral, y los organistas, y a nosotros nos ha tocado la suerte, como formamos parte del cuerpo sonoro de la catedral, de estar en los proyectos de la restauración y de todo esto. Tenemos ahorita la carencia que después de la pandemia y de ciertas cuestiones

0: condiciones climáticas y meteorológicas, el órgano no ha estado al 100, pero aún así está al 80%, y estamos tratando de impulsar la cultura organística, los conciertos. Vamos a regresar a tener eso. Espero yo meter la iniciativa de regresar a la gente a que escuche el órgano, los organistas y los conciertos en la catedral, obviamente.
1: ¡Qué maravilla, maestro! Usted tiene 36 años.

0: muchas voces por ahí, muchas experiencias, evolución también. ¿Cómo llega usted a este coro, maestro Aurelio Martínez Corona?
1: Yo soy egresado de la Escuela Superior de Música y mi carrera iba hacia el canto, particularmente hacia la ópera. Teníamos invitación a cantar en México ya, y los canónigos de la catedral encargados del proyecto litúrgico me llamaron para decir que si quería formar el coro de infantes. Y yo me acuerdo de aquellos infantillos que escuché allá escondidos en el ciprés, y me llamó mucho la atención, pero dije yo, pero a mí no me gusta trabajar con niños, ¿no? Porque yo no es eso lo que yo quiero, ¿no? No quiero ser maestro, quiero ser cantante. Y me dicen, ¿por qué no? Porque no me nace. Y me dice uno de los canónigos, ¿y si te ponemos maestro? Y ahí me quedé anclado, porque me pusieron al mejor, el maestro Jesús Frausto López, que estaba en la Universidad de Colima, venía de Maracaibo, de fundar a los Niños Cantores del Zulia, de una carrera impresionante. Él había sido infante de la catedral, maestro de infantes, y luego hizo su carrera profesional en otras partes, en Europa, en Venezuela, y bueno, me lo pusieron de maestro, así es de que yo dije, ¿para dónde me hago? Aquí estoy donde lo que a mí me gusta, ¿no? Aprender. Aprendí con él, hicimos el coro, trabajó conmigo el maestro Flavio Becerra también, y ahí me quedé por también porque uno de los exinfantes que trabajó aquí en esta emisora de comunicaciones, en este sistema, Juventino Cerda, me dijo, ¿qué vas a hacer los próximos 5 años de tu vida? Dije, ¿por qué no se los dedicas al colegio de infantes los próximos 5 años de tu vida? Y mira, me quedé.
0: Se multiplicaron, sí, esos 5 años.
1: Gracias a ellos, a los exinfantes, aprendí la forma de enseñar, aprendí también las reglas y aprendí ciertas tradiciones muy antiguas, muy sabias. Cómo educar la voz de los niños, pero también aprendí cómo gestionar el crecimiento en la cultura y cómo inducirlos a que desarrollaran sus propias habilidades. Gracias a esto me ha permitido, pues, cuando ellos están listos, aventarlos a lo siguiente, ¿no? Yo siempre digo que a mí me toca ser como en un juego de béisbol, con que lleguen a primera base. Es un colegio de infantes, que ahorita ya es mixto, ¿no? Pero en un colegio de infantes, yo con que me lleguen a primera base, ya si meten jonrón, es cosa de ellos. Le toca a otras instituciones. Yo he cumplido con lo mío. Afortunadamente me han tocado gente que mete jonrones, que son buenos para cantar, que tienen mucha trayectoria y que me siento orgulloso de ellos, ¿no? Pero así empezó el colegio. Mi trabajo en el colegio fue aprendiendo a tratar niños. 16. Eso era lo que me pedían. Solamente 16 maestros, no más. Y con esos tienen que cantar en la catedral. Sí, tienen que llenar la catedral. Entonces aprendí cómo hacer que el canto sin forzar llenara la catedral, y poco a poco fui aprendiendo a hacer la música con ellos ya polifónica y a llegar a un nivel de concierto. No me lo pedían. Pero sí, yo dije yo, ¿cómo es posible que estos niños teniendo tiempo para la catedral y yo teniendo formación no hagamos música más excelsa? Y me gustó porque es bien diferente, no solamente la pureza en aquel tiempo de la voz de los niños, sino el trabajo, lo que se forma en una escuela donde todos trabajan al mismo ritmo, ¿no? Y donde hay, claro, hay las travesuras, las vagancias. Nosotros estábamos primero en la catedral y luego nos dijeron, váyanse de aquí.
0: Por las vagancias.
1: O sea, le escondían la lupa a uno de los canónigos que no veía, le quitaban la luz a otro, los niños le dieron un balonazo a una pintura por ahí, y eso me dijo, mejor se van de aquí, tenemos otra casa para ustedes. Y ya nos instalaron en Manuel Acuña, donde estamos, y son niños, ¿no? Y con esos chiquillos, y que fueron las generaciones, 4 generaciones primero, y luego ya les cambió la voz, regresaron un día, 6, que ya les he dicho muchas gracias, ya sirvieron, les cambió la voz, regresaron a la casa de Manuel Acuña y me dijeron, maestro, ¿nos da permiso de jugar con los niños? Sí, esta es su casa, pásense. Y ya salieron al recreo. Al siguiente día vuelven. Y me dice uno de ellos, maestro, no sabemos qué hacer con nuestro tiempo, acéptenos aquí, denos clases de piano. Y así empezó el coro mixto, ya tener tenores y bajo. Así con ellos mismos que regresaron. Y les dije, bueno, ya conocen la disciplina, vamos a estudiar piano primero mientras les cambio bien la voz, y ya. Y empezó. El coro se fue haciendo mixto y luego se me ocurre ni meter niñas. El coro era de puros niños. Pues me llegaron las mamás de unas niñas. Yo trabajaba en el coro de San Juan Bosco antes. ¿Y por qué no admite niñas? ¿Por qué nomás trajo niños? Pues así son las reglas aquí. Y pues tuve que hablar con los señores capitulares de la catedral y dije, pues tengo la intención de meter niñas. Maestro, no es tradición. Pues sí, ¿y dónde van a dejar a la mujer? ¿Fuera de esto? Bueno, está bien, maestro, pero le encargamos mucho la disciplina, le encargamos mucho los noviazgos y ese rey. No,

0: No se preocupen, no sabía en la que me metía. Pero bueno, o sea, cosas que llevan el va y venir y crecimiento, siempre crecimiento.
1: Con este contexto que nos ha compartido maestro Aurelio Martínez Corona, director del coro de infantes de la Catedral Metropolitana de Guadalajara, nos invita a un tema musical y escuchamos algo de música del mismo coro.
0: Sí, vamos a escuchar un tema que viene en un disco que hicimos para el Congreso Eucarístico. Va a ser un tema antiguo dedicado a la Eucaristía.
1: Ok, escuchamos, regresamos.

0: Regresamos a este especial del Coro de Infantes de la Catedral Metropolitana de Guadalajara con el maestro Aurelio Martínez Corona, director de este coro. Maestro, ya nos hablaba de estos cambios, de la evolución del coro, que actualmente es mixto, es polifónico. ¿Y cuál es esta actualidad? O sea, la importancia de la existencia de un coro como este en el 2024, 25, 26, en pleno siglo XXI.
1: Bueno, la importancia es que la buena música dentro de la liturgia y en el concierto siempre tiene que prevalecer. La buena música se hace con buenos métodos. Actualmente hay métodos utilizando tecnologías, hay métodos donde se puede cantar mejor, donde se puede aprender mejor música de manera más rápida y donde se puede tener una idea global del sonido. Eso es muy importante. Actualizamos el Colegio de Infantes con eso. Actualizamos porque tenemos muchachos que estudian música. Tenemos muchachos que, aparte de estar con su carrera, estudian música y estudian conmigo. Entonces, debemos de actualizarnos en ese sentido. La gente es diferente, piensa diferente, siente diferente. Creo que también la música debe de ir por ahí. Pero tenemos de continuar una evolución porque hay una tradición que no se tiene que perder. Una cosa, el buen gusto no se tiene que perder. La buena educación no se tiene que perder. Se tiene que evolucionar, se tiene que continuar. Las personas formadas en el Colegio de Infantes nos obligan a tenerlos como miras y objetivos, ¿no? Músicos notables que ha brindado la catedral,

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1: Son las 11 en punto.
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1: Son las 11 con 15 minutos.
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1: Son las 11 con 26 minutos.
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1: Son las 11:36.
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1: Son las 12 con 2 minutos.
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1: Son las 12:12.

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1: Son las 12 con 17 minutos.

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0: Gracias, señora.
1: Gracias, preciosa.
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3: Es la 1:05.

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1: Son las 2 con un minuto.
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1: Son las 2 con un minuto.
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1: Son las 2:21.

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1: Son las 2:28.

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1: Son las 3:39.

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1: Son las 3:58.
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1: Son las 3:58.
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1: Son las 5 con 22 minutos.

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1: Son las 5:31.

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1: Son las 5 con 55 minutos.
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1: Son las 5 con 55 minutos.
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1: Son las 6:08.
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3: La alimentación de nuestras mascotas es fundamental. Y no cualquier sobre les puede proporcionar los nutrientes que necesitan. Frente a tantas opciones en el anaquel, ¿estás tomando la mejor decisión para tu Michi? ¿O solo te dejas llevar por el empaque? Quédate para conocer el estudio de calidad de alimento húmedo para gato.
4: Y para este ciclo escolar, en nuestra sección Brújula de Compra, hablaremos sobre las clases de regularización. Descubre cómo elegir la mejor opción, comparar precios y cuidar tu economía.
3: Quédate en la Revista del Consumidor Radio.
2: Revista del Consumidor.
4: Cuando abres esa lata o sobre que tanto le gusta a tu gato, ¿tienes claro qué le está sirviendo exactamente en su plato? Aunque lo veas durmiendo en el sofá, tu gato es un cazador innato. Su cuerpo ágil y flexible, sus garras retráctiles y sus sentidos tan desarrollados lo convierten en un depredador por naturaleza.
3: Para mantenerse sano requiere una dieta equilibrada que le aporte elementos esenciales como agua, proteínas, grasas, carbohidratos, vitaminas y minerales.
4: En el mercado podemos encontrar dos clasificaciones de alimento húmedo para gato: los que proporcionan una nutrición completa y balanceada y los que funcionan como complemento. Los alimentos balanceados y completos están formulados con proteína animal, granos de cereales, proteína vegetal texturizada, vitaminas y minerales.
3: En cambio, los complementos se elaboran principalmente con productos cárnicos, añadiendo un alto contenido de grasa para mejorar su textura y su sabor. Y para que sepas exactamente qué le está sirviendo a tu Michi, el Laboratorio Nacional de Protección al Consumidor analizó distintas presentaciones de alimento húmedo.
5: Analizamos 54 muestras de alimento húmedo para gato. Entre ellas se incluyeron opciones para gatos, gatitos, gatos mayores de 7 años y gatos con necesidades especiales.
4: Para saber qué contiene cada producto,

0: nuevo poco a poco para evitarle cualquier problema digestivo.
1: Al final del día, leer las etiquetas, comparar opciones y conservar bien su alimento

0: recibirlos. Organiza bien tus horarios y escucha cómo se van adaptando. No olvides solicitar y conservar tus comprobantes de pago.
1: Y si lo que buscas son clases de regularización en matemáticas para primaria o secundaria, en la Revista del Consumidor te facilitamos la tarea.
0: Recopilamos precios, horarios, formas de pago, ubicaciones y datos de contacto de diversos centros de aprendizaje para que elijas la opción que mejor se ajuste a tu presupuesto.
1: Puedes encontrar toda esta información a detalle en nuestra brújula de compra del mes de agosto. Recuerda que la educación es una de las inversiones más importantes. Infórmate, compara y elige la opción que mejor impulse el desarrollo de tus hijas e hijos.
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1: Son las 6:24.
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3: Del Evangelio según San Juan. En aquel tiempo, Felipe se encontró con Natanael y le dijo: hemos encontrado a aquel de quien escribió Moisés en la ley y también los profetas. Es Jesús de Nazaret, el hijo de José. Natanael replicó: ¿acaso puede salir de Nazaret algo bueno? Felipe le contestó: ven y lo verás. Cuando Jesús vio que Natanael se acercaba, dijo: este es un verdadero israelita en el que no hay doblez. Natanael le preguntó: ¿de dónde me conoces? Jesús le respondió: antes de que Felipe te llamara, te vi cuando estabas debajo de la higuera. Respondió Natanael: maestro, tú eres el Hijo de Dios, tú eres el Rey de Israel. Jesús le contestó: tú crees porque te he dicho que te vi debajo de la higuera. Mayores cosas has de ver. Después añadió: yo les aseguro que verán el cielo abierto y a los ángeles de Dios subir y bajar sobre el Hijo del Hombre. Palabra del Señor.
4: A continuación, la reflexión del Padre Ernesto María Caro sobre el Santo Evangelio del día de hoy en la voz de Salvador Jiménez Lozano.
3: Una de las cosas que Dios más aprecia en su pueblo es la autenticidad. Y en este pasaje, Jesús lo confirma. Se encontró con un israelita que no tiene doblez, es decir, con una persona auténtica. Hoy es importante que demos una revisada a nuestra vida para ver qué tan auténticos somos, no solo en nuestra vida espiritual, sino en nuestra vida ordinaria. El mundo moderno nos invita a vivir en medio de máscaras, y es así que muchas veces nos resulta difícil el llegar a conocer a una persona, pues vive debajo de una personalidad o apariencia que no es, en definitiva, ella misma. Muchos matrimonios fracasan por ello. Muchas relaciones se estropean porque nos presentamos con doblez. La gente llega a perder la confianza en aquellos de quien no se sabe si lo que están diciendo es en realidad para sacar provecho personal. Jesús ya nos había insistido en que fuéramos hombres o mujeres de palabra, que no nos retractemos y nos mantengamos siempre fieles. Busca, pues, con la ayuda de Dios, el ser tú mismo, sin máscaras. Quien te amará aún más siendo auténtico. Y lo que es más importante, Jesús te tendrá como uno de sus discípulos cercanos, como lo fue Natanael. Permite que el amor de Dios llene hoy tu vida. Ábrele tu corazón.
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1: Son las 6:37.
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1: Son las 6:45.
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1: Son las 7 con 12 minutos.

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1: Son las 7:19.
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1: Son las 7:26.
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0: El Congreso de Sinaloa aprueba nueva licencia al gobernador Rubén Rocha Moya para separarse del cargo de forma indefinida.
1: El partido Morena en la Cámara de Diputados propone incorporar a la Constitución el derecho a la muerte asistida voluntaria.
0: Autoridades sanitarias de Estados Unidos alertan sobre brote de infecciones por la bacteria E. coli en berries congelados.
1: Isaac del Toro gana la Vuelta Ciclista a Alemania y se convierte en el primer pedalista mexicano y latino en ganar esta prueba.
0: La tormenta tropical Isel se desplaza este lunes en el Pacífico a 865 kilómetros por hora al suroeste de Cabo San Lucas, Baja California Sur.
1: El Servicio Meteorológico Nacional informa que debido a su distancia y trayectoria no representa peligro para México.
0: En tanto, el monzón mexicano sobre el noroeste de México provocará lluvias fuertes con descargas eléctricas en la península de Baja California, Sonora, Chihuahua, Durango, Sinaloa y Nayarit.
1: Por su parte, la onda tropical número 30 sobre el occidente del país y la onda tropical número 31 sobre el sureste mexicano propiciarán chubascos y lluvias en zonas de Nayarit, Jalisco, Colima y Michoacán.
0: El Congreso de Sinaloa aprueba licencia indefinida de Rocha Moya.
2: En sesión extraordinaria, los diputados

0: diputados del Congreso de Sinaloa aprobaron de forma unánime la nueva solicitud de licencia indefinida del gobernador Rubén Rocha Moya para separarse del cargo. Durante la sesión se dio lectura a dos documentos, el primero para notificar su retorno al cargo y el segundo para pedir nuevamente la licencia. Los 9 diputados de la Comisión Permanente votaron a mano alzada. Este domingo, tras aprobar la licencia, se instruyó enviar el asunto a la Comisión de Puntos Constitucionales para definir las propuestas sobre quién ocupará el cargo de gobernador interino de Sinaloa.
1: La nueva solicitud de licencia de Rubén Rocha Moya para separarse de forma indefinida de la gubernatura de Sinaloa. ¿Será lo mejor para esa entidad? Consideró la presidenta Claudia Sheinbaum.
2: La titular del Ejecutivo puntualizó que la decisión de Rocha de separarse del cargo la tomó a título personal.
1: Sostuvo que, por encima de cualquier nombre, de cualquier grupo o de cualquier interés particular, está el pueblo y la nación.
2: Advirtió a quienes usan sus cargos sin principios que la ciudadanía no olvida cómo ejercen el poder.

0: Morena propone incorporar a la Constitución el derecho a la muerte asistida.
1: El grupo parlamentario de Morena en la Cámara de Diputados busca incorporar a la Constitución el derecho a la muerte asistida voluntaria. Se trata de una iniciativa de la diputada federal Elena Edith Segura, que plantea ir más allá de propuestas previas sobre eutanasia y muerte digna e incorporar en el artículo 4 constitucional el derecho a una muerte voluntaria asistida bajo las condiciones legales aplicables, para desarrollar después sus reglas en leyes secundarias. La propuesta también busca reformar la Ley General de Salud para legalizar y despenalizar la eutanasia. Uno de sus puntos centrales es impedir que la muerte asistida se convierta en consecuencia de la pobreza, el abandono o la falta de atención médica.
2: Dos hombres fueron asesinados a balazos durante un ataque registrado este domingo en un velorio realizado en la colonia Francisco y Madero, en la capital de Colima.
0: Los hechos ocurrieron sobre la calle Dalia, cuando se realizaba un servicio funerario en memoria de una mujer de 32 años, quien había sido asesinada a balazos el pasado viernes, también en esa colonia.
2: De acuerdo con los primeros reportes, pasada las 7 de la noche, sujetos armados arribaron al sitio y dispararon en repetidas ocasiones contra las víctimas, quienes murieron en el lugar.
0: Fuentes cercanas a la Fiscalía de Colima confirmaron que la agresión fue directa contra los dos hombres que se encontraban en el lugar. Uno de ellos era hermano de la difunta.
2: Autoridades sanitarias de Estados Unidos alertan sobre brote de E. coli en berries congelados.
3: La Administración de Fármacos y Alimentos elevó a su nivel más alto el riesgo para la salud de blueberries y frutos rojos mixtos congelados de la marca Greenwise en los supermercados Publix de Estados Unidos, tras confirmarse un brote de infecciones por la bacteria E. coli. Publix ya había anunciado el pasado 29 de julio el retiro del mercado de 4 variedades de esos productos orgánicos, vendidos en tiendas de 8 estados, por una posible contaminación. Colocar la alerta en su nivel más alto significa que existe una probabilidad razonable de que el uso o la exposición a un producto que incumple la normativa provoque consecuencias graves para la salud o la muerte.

0: El pedalista mexicano Isaac del Toro ganó ayer la Vuelta Ciclista Alemania tras celebrada la última etapa en la que se impuso el francés Paul Magnier. El torito consiguió su victoria 11 de la campaña y la número 32 de su trayectoria profesional. Hace historia al convertirse en el primer mexicano y en el primer latino en ganar esta prueba en Alemania. El otro pedalista azteca presente en esta prueba, Edgar "El Chucky" Cadena, terminó en el 10º lugar de la clasificación general. El piloto británico Lando Norris de McLaren consiguió su segundo triunfo consecutivo de la temporada de Fórmula 1 al ganar el Gran Premio de Países Bajos, seguido por el italiano Kimi Antonelli y en tercer lugar Josh Russell, ambos de Mercedes. El mexicano Sergio Pérez de Cadillac arrancó en el último sitio de la parrilla y terminó en la posición 15. La estadounidense Coco Gauff conquistó su segundo título en el Abierto de Tenis de Cincinnati al derrotar en la final a su compatriota Jessica Pegula por 6-2 y 6-4, en tanto que en varonil, Arthur Fils de Francia derrotó al estadounidense Frances Tiafoe en 3 sets para conquistar su primer título Masters 1000. Los Sultanes de Monterrey derrotaron 8-6 a Durango para quedarse con la semifinal de zona y avanzaron por tercer año consecutivo a la Serie de Campeonato del Norte, donde se enfrentarán a los Toros de Tijuana, que por su parte eliminaron a los Charros de Jalisco al ganar la doble cartelera de ayer por 7-2 y 3-2. En el sur de la Liga Mexicana explotó la ofensiva de los Diablos Rojos al vencer por paliza de 15-10 a los Pericos de Puebla y de esta manera ponen la serie 3-1 en favor todavía de la novena poblana. Mientras tanto, los guerreros de Oaxaca vencieron 6-4 a los Olmecas de Tabasco y quedan a una victoria de avanzar a la siguiente ronda, al poner la serie 3-1 a su favor. Barcelona, bicampeón de la Liga de España, debutó en la fecha 2 con goleada de 5-0 sobre el Elche, con doblete de Rafinha y Fermín López, más tanto de Karim Adeyemi. Por su parte, el Atlético de Madrid empató como local a 2 goles con el Villarreal. Con gol de último minuto de Carlos Moreno, el Pachuca evitó su cuarta derrota del torneo al rescatar empate a 1 con Atlético San Luis en su visita al estadio Alfonso Lastras. Los tuzos perdían 1-0 al minuto 93, pero el portero Carlos Moreno se fue al frente en busca del remate en un tiro de esquina y de manera milagrosa anotó el tanto de la igualada. Pumas rescató empate a 1 ante Necaxa en el último juego de la fecha 5 celebrado en CU. Julián Carranza adelantó a los Rayos y Luciano Herrera igualó por los Estudiantiles. El técnico Esteban Solari responde a los abucheos de la afición después de que su equipo no ha podido ganar de local.
1: Depende cómo mires. Nosotros somos los que miramos el vaso medio lleno y los últimos 4 partidos de liga ganamos 2 y empatamos 2. Y evidentemente eso no es suficiente, porque para nosotros no es suficiente empatar en casa 2 partidos cuando sabemos que la clasificación muchas veces se define en los puntos que hay en casa. Entonces, depende cómo lo mires.
0: Tras celebradas 5 jornadas, América se mantiene de líder y único invicto con 13 puntos. Le sigue Atlas con 12 unidades.

0: tormenta provoca inundaciones y arrastra vehículos en Cihuatlán.
1: Una intensa tormenta provocó inundaciones y el desbordamiento de arroyos la tarde de este domingo en el municipio de Cihuatlán, Jalisco, sin que hasta el momento se reporten personas lesionadas. Videos difundidos en redes sociales muestran fuertes corrientes de agua y lodo que ingresaron a establecimientos y arrastraron al menos dos vehículos en diferentes puntos del municipio. Elementos de Protección Civil y bomberos realizan recorridos para evaluar las afectaciones y elaborar un recuento de los daños ocasionados por las precipitaciones. Las labores de atención y desasolve continúan en las zonas afectadas, mientras se espera un informe actualizado sobre la magnitud de los daños. Notisistema, Edgar Flores Maciel.
2: Notisistema informó.
3: El Congreso de Sinaloa aprueba

0: licencia al gobernador Rubén Rocha Moya para separarse del cargo de forma indefinida. Este lunes se definirá quién ocupará el cargo de forma interina.
1: El partido Morena en la Cámara de Diputados propone incorporar a la Constitución el derecho a la muerte asistida voluntaria.
0: Autoridades sanitarias de Estados Unidos alertan sobre brote de infecciones por la bacteria E. coli en berries congelados. Afecta ya a 8 estados.
1: Isaac del Toro gana la Vuelta Ciclista a Alemania y se convierte en el primer pedalista mexicano y latino en ganar esa prueba.
0: Gracias. Le presentamos la información en Notisistema.
1: Guillermo Cortés Villavicencio
0: y Griselda Torres Zambrano.

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16 minutos, muy buenos días, buenos días, buenos días. ¿Cómo están? ¿Cómo amanecieron? ¿Cómo se encuentran en este precioso día de hoy? Espero que de maravilla, muy felices, muy contentos, agradeciendo a nuestro Dios Padre por permitirnos continuar en este bello mundo. Bienvenidos a programación a través de Radio Costa 103.9 en este día de lunes 24 de agosto, que estamos felicitando a quien lleve por nombre Bartolomé. Hoy es día de su santo Bartolomé, así como también felicitamos a quienes cumplan años en este día, deseando que la pasen fenomenal, de lo lindo, en compañía de toda su familia, seres queridos, que disfruten cada momento de su hermosa vida y agradezcan a nuestro Dios Padre por permitirles continuar y cumplir un año más disfrutando con toda la familia. Felicidades. Recuerde que a las 8:55, 9 de la mañana, a más tardar, estaremos compartiendo las mañanitas para quien tenga algún familiar, algún amigo, algún conocido, vecino o compañero de trabajo, puede comunicarse a cabina o enviar su mensajito de texto y con mucho gusto estaremos felicitándolo. Recuerde, misma línea telefónica, tanto llamadas o mensajes de texto, audio, alguna imagen que usted pueda compartirnos, puede hacerlo a través de la línea 317-38-20780, nada más llamadas por medio de lo que es la aplicación de WhatsApp. Ahí sí no puedo atenderle, tendría que ser una llamada normal a cabina. Y si es mensaje de texto o alguna imagen, ahí sí puede enviarla en lo que es la línea de WhatsApp 317-38-20780. Bienvenidos, comenzamos programación. Ya tenemos varios mensajitos, imágenes que también nos comparten. Muchísimas gracias, le agradecemos enormemente el que estén muy presentes desde muy tempranito, ya participando con sus mensajes, sus saludos, sus complacencias, que con gusto estaremos complaciéndoles. Le acompaño en controles de cabina como micrófono, con el gusto de siempre, feliz, contenta de poder estar de nueva cuenta aquí con ustedes en este precioso día de hoy. Silvia Barajas le estará acompañando hasta las 14 horas, 2 de la tarde, si usted me lo permite. Yo encantada, en verdad se lo digo, encantada de saber que estará presente y nos estará acompañando. Como también agradezco a mi Dios Padre, gracias Padre mío por este nuevo amanecer. Hoy te entregamos nuestros planes, nuestros pensamientos, nuestros pasos. Danos sabiduría para tomar decisiones, fuerza para seguir adelante y lo que

de aprendizajes y razones para sonreír, y que en cada hogar haya salud, tranquilidad, amor y alimento en nuestras mesas. Gracias, gracias Padre mío por todo lo que nos das y por las bendiciones que aún están por llegar, por las que vemos y por las que no vemos también, por cuidarnos y protegernos en todo momento y escucharnos siempre en cada una de nuestras oraciones. Protegernos siempre. Gracias, Padre mío, por permitirme también llegar con bien a mi bendito trabajo, que amo y disfruto mucho. A su vez, te agradezco mucho el darme la oportunidad de poder disfrutar de la grata compañía de mis compañeros, equipo de Radio Costa, auditorio que también siempre nos acompañan, y sus familias que siempre están presentes y nos comparten su tiempo tan valioso. Cuídanos a cada uno de nosotros, tus hijos, y bendícenos en todo momento. Pongo en tus manos este día, deseando se haga tu voluntad, y a su vez me permite realizar mi trabajo como corresponde. Y te pido, me sigas acompañando en todo momento. En el nombre del Padre, del Hijo, del Espíritu Santo. Amén. 8:21 a.m. Bienvenidos. Comenzamos programación Música Mexicana, Música Ranchera.

0: este momento estaremos escuchando primer complacencia. Antonio Aguilar, La Rosa de Castilla, nos ha solicitado nuestro buen amigo Oscar Iñiguez, quien nos acompaña desde Santa Clarita, California. Muchas gracias, amigo. Dice, hola Silvia, muy buenos días, tenga usted y toda su audiencia. Muchas gracias igualmente. Por favor, puede poner un tema del señor Antonio Aguilar titulado Rosa de Castilla. Muchas gracias, saludos desde Santa Clarita, California. Bendiciones, amén. Igualmente también para ti, amigo Oscar, bendiciones a ti y a toda tu hermosa familia. Ya tenemos lista tu complacencia y vamos a checar, les recordamos el número telefónico en el cual puede participar con sus mensajes, porque el número anterior ya no lo vamos a estar utilizando. Entonces, si hay manera de que participen, lo hagan a través del número 317-38-20780. Pero con mucho gusto vamos a darle lectura, porque estoy checando que en el número anterior nos mandaron también algunos mensajes. Nada más y para que lo tengan muy en cuenta, que ya no vamos a estar utilizando el número anterior, pero con gusto le checamos. Vamos a ver los mensajes. Buenos días, Silvia. Espero que tenga un excelente inicio de semana. Me podría saludar a todos los ladrilleros, en especial para los de Reyes Sagún, y a la familia Ramírez y Ramírez Rincón con la canción Sangre de Rey. Gracias, que tenga un excelente inicio de semana. Muchas gracias, amigo José. Igualmente también para usted, vamos a checar su complacencia con mucho gusto. Y tenemos, es un mensajito de audio, vamos a escucharlo en este momento, para así, mientras yo voy buscando las complacencias que me van solicitando. Tenemos mensaje de audio por parte de nuestro amigo ingeniero Emiliano Ramos.
1: Hola, señora Silvia Barajas, muy buenos días. Aquí nuevamente saludándolos desde mi hogar en el IPEBI, mandándole un saludo a todos mis amigos y amigas de aquí de Autlán, de la Grana, Jalisco, pero especialmente a usted. Espero se encuentre bien y pues hoy me gustaría escuchar completa la canción del Polvorete con Vicente Fernández. Este lo dedico, pues, como dije anteriormente, para mis amigas y amigos de aquí de Autlán. Su amigo Emiliano Ramos Hernández. Que tenga muy bonito inicio de semana. Saludo para todo su equipo de trabajo. Bendiciones.
0: Muchísimas gracias, ingeniero Emiliano Ramos. Bendiciones también para usted. Gracias, gracias. En verdad le agradezco muchísimo su mensajito de audio. Y tenemos un audio más. Vamos a escucharlo. Ya tengo dos complacencias ya listas y programadas. Escuchemos el siguiente mensaje.
2: Buenos días, señorita Silvia, señor Alejandro, y pues toda mi gente auclense y toda la gente que trabaja en Radio Costa. Que Dios los bendiga a todos y a cada uno de ustedes. Y que no.

0: Nosotros no nos olvide. Y pues, como es de costumbre, saludos para mi madre Candelaria Ledesma Martínez, mis hermanos, mis hijos, mis nietos. Y pues, más que nada, un cordial saludo por el pasado cumpleaños de mi nietecita, la más grande. Sí, ya, la más grande de la familia. Que Dios me la bendiga, que estén todos bien. Y pues ahí estamos.
1: Muchísimas gracias, amigo Martín Ledesma, quien también nos acompaña. Un mensaje más para irnos a las complacencias. Vamos a escucharlo.
2: Hola, ¿qué tal? Buenos días. ¿Cómo estás, Silvita? Feliz inicio de semana. Que este día esté lleno de bendiciones. Cuídate mucho. Atentamente, Toño, Pepito y Flor.
1: Muchas gracias. Gracias, Toñito, Pepito y Flor. Para cada uno de ustedes que están participando con sus mensajes de audio o algún mensajito de texto, hermoso y bendecido día también para ustedes. Escuchemos en este momento. Oh, Antonio Aguilar ya llegó a Radio Costa para interpretarnos La Rosa de Castilla. Después escucharemos El Polvorete y más adelantito complacencia, amigo José, que también la estamos buscando.
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0: 8 de la mañana con 41 minutos, 19 minutitos solamente para que nos den las 9 de la mañana y seguimos con más en programación música mexicana, música ranchera a través de Radio Costa 103.9, agradeciendo a quienes están muy presentes en cualquier parte del mundo y nos sintonizan por medio del internet. Muchísimas gracias por acompañarnos, gracias a usted que quizá aún esté en casita, quizá aún acostadito sintonizando Radio Costa, ya listándose, preparándose para irse a su trabajo. Les deseamos que tengan un hermoso y bendecido día y que lleguen con bien a su destino. Para quienes ya están trabajando y nos acompañan también, me imagino que ya están disfrutando un buen cafecito. Buen provecho. En un ratito nosotros también le estaremos acompañando con un cafecito que ya está listo. Bueno, ya está el agua lista, ya está todo listo para el ratito disfrutar con los compañeros de Radio Costa. Por lo pronto, seguimos con más en programación recordándoles 8:55, 9 de la mañana a más tardar. Estaremos compartiendo mañanitas. Si usted tiene algún familiar, algún amigo, algún conocido, vecino, compañero de trabajo que cumpla años y desea felicitarlo, puede comunicarse a cabina o enviar su mensaje de texto 317-38-20780.
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0: Saludos con mucho gusto a nuestra amiga Ángela Huerta. Amiguita Dayana, gracias por acompañarnos y compartir tan hermosa imagen. Nos comparte una imagen donde dice: una sonrisa para comenzar tu día, una oración para bendecir tu camino, una canción para alegrar tu corazón y un mensaje para decirte Dios te bendiga. Feliz día. Muchas gracias. Igualmente, también ustedes cuídense mucho. Vamos a continuar con más de las complacencias solicitadas a través de la línea telefónica en cabina. Buenos días, por favor, ¿no puede saludar por su cumpleaños a mi nieta Cristina Graciela García Partida por su cumpleaños? Ella nos está escuchando. Ah, nos está mandando un mensaje de audio. Bueno, en lo que nos termina de mandar su mensajito, el saludo guapachoso, como tú sabes. Bueno, muchas gracias. Gracias. Vamos a continuar en lo que nuestra amiga nos sigue enviando su mensajito, porque nos va a mandar un mensaje de audio. Escuchemos en este momento la siguiente interpretación de Los Tigres del Norte, El Ejemplo. Saludando con gusto a amiga Genia, quien nos acompaña en Colonia Guadalupe.

8 de la mañana con 50 minutos. Seguimos en programación música mexicana, música ranchera. Ya nos estamos acercando a las mañanitas. Recuerde, línea en cabina, tanto como mensajes de audio, también mensajes de texto, alguna imagen, puede compartir a través de la línea 317-38-20780 para que puedan participar.

0: un conocido que esté cumpliendo años en este día. Y con gusto seguimos con más de las complacencias. Muchas gracias. Gracias por acompañarnos, estar presentes y participar. Muchas gracias, amiga. Tenemos aquí un mensajito de audio. Vamos a escucharlo rápidamente antes de continuar. Ay, nos está mandando un mensaje de audio. Bueno, lo que nos termina de mandar su mensajito, el saludo guapachoso, como tú sabes. Bueno, muchas gracias.
1: Ay, amiga, me agarraste sin fragante y me grabaste, ¿eh? Gracias, amiga. Y me está mandando mensaje. Dice que me grabó. Dice, es que te grabé para mandárselo a mi nieta. ¡Qué bárbara, amiga! Me hubieras avisado para, pues, mencionarla guapachosa, como dices tú. Gracias. Oiga, ya me puso colorada. Ya me dio calor. Ya me dio calor. ¡Ah, qué bárbaro! 8:51 a.m. Seguimos con más música. Amiga Carmen, no te preocupes. Con mucho gusto vamos a felicitarla. Ojalá y me salga lo guapachoso en la felicitación. Pero por lo pronto, escuchemos en este momento Pablo Montero interpretando Mi Piquito de Oro.

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5: ¿Qué tal, amigos? Muy buenos días. Buenos días a todo nuestro auditorio. Son ya las 9:06 de este lunes 24 de agosto del 2026. ¿Y qué cree usted? Pues es tiempo de noticias. Tiempo de Unir Noticias, el informativo matutino. Es por ello que le estamos dando la bienvenida a usted que está sintonizando Radio Costa, pues ya sea a través del 103.9 de

frecuencia modulada en su radio receptor o bien a través de nuestra página web en www.radiocosta.com.mx. También a quienes nos siguen por medio de cualquier otra aplicación de radio.

0: Como mensajes de texto, misma línea, 317-38-20780.
1: Así es, está para servirle, está para atenderle, por supuesto, si en algo podemos apoyarle, con toda confianza, déjenos un mensajito y estaremos atendiéndole a través de esta línea. También le recordamos que tenemos también la sección de comentarios aquí en la transmisión que estamos haciendo en Facebook, en donde usted puede dejarnos también por escrito lo que usted opina, lo que usted quiere, lo que, a quien usted quiere saludar, a quien quiera felicitar, a quien le quiera mandar pues simplemente un hola, y ojalá que nos reporte también desde dónde nos está usted sintonizando, que nos dará mucho gusto mandarle un mensaje hasta allá, hasta donde usted esté. Bien, estamos listos para comenzar con la información. Ya del Instituto de Astronomía y Meteorología de la Universidad de Guadalajara nos han enviado ya la información. Déjeme checar por acá para poderla compartir. Nos enviaron el video con el que nos reportan las condiciones meteorológicas que prevén para la jornada del día de hoy. Esto, como ya lo sabe usted, cada lunes se está en la voz del doctor Mauricio López Reyes, del Instituto de Astronomía y Meteorología de la Universidad de Guadalajara. Estamos listos, Silvia, adelante.
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3: De Astronomía y Meteorología de la Universidad de Guadalajara. Estas son las condiciones meteorológicas que esperamos para el día de hoy, lunes 24 de agosto, y también que nos espera para el resto de la semana. Les comparto que este fin de semana que acaba de pasar se formó la tormenta tropical Isel. Se encuentra muy lejos de las costas mexicanas y no se espera que sea un riesgo para territorio nacional. Lo que sí tenemos en

0: presenta con la letra B mayúscula que ven en pantalla, y prácticamente es una zona donde el aire se ve succionado hacia niveles superiores, y por lo tanto esto favorece el crecimiento de nubes, principalmente en horas de la tarde y de la noche, por lo que esperamos un día con algunos chubascos y tormentas en zonas montañosas del centro y parte del sur del país. Por otro lado, hacia el norte de la República Mexicana seguimos con un sistema anticiclónico típico de esta temporada que estará trayendo temperaturas muy cálidas para el día de hoy. En cuanto a los modelos de pronóstico, observen cómo las precipitaciones más importantes se mantienen en el corredor del Pacífico, sobre todo en la Sierra Madre Occidental, ya hacia la tarde y hacia la noche. Algunos puntos del centro sur del país también estarán registrando precipitaciones, y de manera muy particular para el estado de Jalisco el día de hoy, esperamos una primera mitad del día con cielo mayormente despejado. Ya a partir de las 3-4 de la tarde estaremos viendo crecer algunas nubes, y esto también traerá como consecuencia algunos chubascos, algunas tormentas eléctricas, sobre todo finalizando la tarde y durante la noche en gran parte del estado. De manera particular en el área metropolitana de Guadalajara estaremos llegando hasta los 27-29 grados como temperaturas máximas. Estén atentos del comportamiento de las tormentas durante las tardes, sobre todo en la vigilancia del radar Doppler que tenemos aquí en la Universidad de Guadalajara, y para el día de mañana muy temprano amanecemos entre 16-17 grados Celsius, y la sintonía va a ser prácticamente la misma, al menos hasta el miércoles o jueves de esta semana. Tiempo cálido a mediodía y algún chubasco aislado y de corta duración, finalizando la tarde y durante la noche.
1: Bien, pues ahí está lo que nos proporciona, la información que nos proporciona el doctor Mauricio López Reyes del Instituto de Astronomía y Meteorología de la Universidad de Guadalajara, y yo le puedo complementar con la información que nos comparte el Servicio Meteorológico Nacional, dependiente de la Comisión Nacional del Agua, quienes nos están anticipando para el día de hoy una jornada con temperatura máxima de 30 grados Celsius. Habrá algo de lluvia con una probabilidad de 90%, dice, para el municipio de Autlán. Habrá la posibilidad de que haya lluvias con cielo nublado la mayor parte del día, según refiere. Y aquí le decimos, pues, por horas, aquí nos habla que a partir, déjeme checar más o menos en qué momento, porque sí nos aparece como cielo nublado por la mañana, nos dice medio nublado ya a partir de la tarde, y la mayor probabilidad de lluvia estará llegando más bien alrededor, mira, aquí está, aproximadamente a las 5 de la tarde, dice, que es cuando tendremos ya un 100% de probabilidad de lluvia, dice el Servicio Meteorológico Nacional. Esta probabilidad estará reduciéndose un poco más con el paso de las horas. A las 19 horas todavía con el 100%, a las 8, a las 9 de la noche, y de ahí en adelante empieza a bajar al 60%. Esto es lo que refiere también la información del Servicio Meteorológico Nacional para lo que nos espera en esta jornada. Un día que señalan será con algo de nubosidad, y ya por la tarde noche es cuando habrá alguna presencia de lluvia. Bien, pues ahí está la información para que usted decida lo que se va a llevar, lo que se va a poner o lo que se va a quitar. Son las 9:13 a.m. Creo que es un buen momento para ir a la primera pausa, ¿no?
2: Así es, ya tenemos listo el primer corte comercial, 9:13. No se vaya, sigue en sintonía de Radio Costa 103.9. Estamos en Informativo Matutino. Volvemos después del corte.
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0: Bien, ya estamos de regreso con ustedes en Unir Noticias, el informativo matutino. Es momento de ir a leer los primeros comentarios que nos deja nuestro auditorio a través de las diferentes vías de contacto que tenemos disponibles para ustedes. Nos escribe nuestro amigo Primitivo Benjamín Mendoza. Saludos, Alejandro y Silvia. Que tengan un excelente inicio de semana, nos dice. Gracias, mi estimado Primitivo. Saludos a ti y a todos tus compañeros ahí en la Talabartería, donde están en la sintonía de Radio Costa.
1: Sí, que siempre están muy presentes. Hemos tenido el gusto de recibir sus llamadas y le mandamos un saludo con todo gusto.
0: Muchas gracias. Qué bueno que nos permiten acompañar.

0: ¿Qué más tenemos de mensajitos, mi estimada
1: Silvia? Sí, déjeme checar aquí rápidamente mensajes. Dice, buenos días, aquí no hay novedades. Un mensaje que nos envían. Y en un mensaje más nos comparten una imagen y comenta en su grillito, estimada Silvia Barajas, licenciado Rubio, y a todo su equipo de Radio Costa, bendiciones, buen inicio de semana. Muchas gracias, amigo. Y después nos manda una imagen más donde dice, increíble de este árbol de guayabas por fuera de la prepa, la gran cantidad que da y muy buenas. Muy cierto, muy ricas.
0: Así es, muy bien, muchas gracias. Gracias por compartirnos esos momentos tan lindos, ¿no? Que se tienen tan cotidianos y que de repente luego yo le digo por allá a mis amistades, luego que por qué me gusta vivir en Autlán.
1: Pues es que de verdad que hay tantos lugares donde poder disfrutar hasta como de la naturaleza.
0: Así es, por todos lados veo yo también miles de motivos para estar contento viviendo acá en El Grullo, en Autlán, acá por esta región.
1: Así es.
0: A ver, déjeme ver si hubo algún otro mensajito, me parece que había otro por acá, ¿verdad?
1: Bueno, en el nuevo número de aquí, el mismo número de cabina, son todos.
0: Sí, acá estaban soltando una canción, es la que yo me fui con la finta, pero ya había vi que estaban pidiendo una cancioncita, nuestro buen amigo Oscar Íñiguez, al que le mandamos un saludo.
1: Con mucho gusto, saluditos hasta Santa Clarita, California, nos acompaña.
0: Muchas gracias. Pues bueno, ahí está también el dato que nos comparten, los saludos que nos deja nuestro auditorio. Recuerde que la línea telefónica que tenemos habilitada para ustedes puede recibir la llamada telefónica aquí en la cabina al 317-382-0780 y esa misma línea es la que estamos usando para recibir sus mensajes de WhatsApp. Con mucho gusto y con mucho éxito estamos viendo, todavía hay algunos que utilizan la línea anterior. Les recordamos que la vamos a tener habilitada un ratito, se supone que ya les debe estar mandando un mensajito. Cada que usted le escribe, le va a contestar automáticamente que hay que registrar esta nueva línea en WhatsApp, el 317-382-0780, para que usted continúe en comunicación con nosotros, porque en unos días más, pues ya estaremos dando de baja la otra línea telefónica, ¿verdad?
1: Para sí, que de lo hecho, se lo hemos estado mencionando en el transcurso de programación temprano por la mañana, para que sí lo tengan muy en cuenta.
0: Así es, para que por favor se anoten esta nueva línea y se conecten por ella al servicio de WhatsApp y con nosotros, con mucho gusto, aquí estaremos atendiendo como ya lo hemos estado haciendo. 9:19, un buen momento también para que nos platique mi compañera Silvia Baraja sobre las conmemoraciones del día de hoy. ¿Qué nos puede contar?
1: Con mucho gusto le compartimos información. En este día 24 de agosto es el Día Internacional de la Música Extraña y se celebra en todo el mundo con diversas actividades de lo más variopintas. La gente toca o escucha música extraña producida con todo tipo de instrumentos musicales o no. El objetivo es abrirse a nuevas experiencias sonoras y para ello casi todo vale. Si eres amante de la música extraña, te lo vas a pasar bomba. Y si no la conoces, ya es hora de que la conozcas. Es un día para todos. Origen del Día Internacional de la Música Extraña. Este día fue ideado en el año 1997 por el músico y compositor neoyorquino Patrick Graham, quien quería ampliar los espectros musicales del público en general. Y para ello, su objetivo principal era conseguir que las personas escucharan y tocaran tipos de música que nunca antes hubieran escuchado. Básicamente, lo que quería era escuchar sin prejuicios. A decir verdad, también le sirvió para promocionar su disco Fields Amose, que acababa de salir al mercado. Eligió el 24 de agosto por ser el cumpleaños del papá de su novia, que para él fue una persona especial y una especie de mentor artístico. Así que tampoco le vino mal la efeméride para promocionar su álbum. En un principio, la denominación de la celebración era Día de la Música Extraña, aunque con el tiempo el movimiento fue creciendo por el mundo y le añadió el adjetivo internacional. La música extraña hoy actualmente, lo que es el Día de la Música Extraña, tiene un sello discográfico propio. Se realizan conciertos en su nombre y se usa como una escuela para incentivar a las mentes de los jóvenes artistas. Cada año se organizan actividades en torno a él. Uno de los más sonados fue en el año 2021, cuando el creador del día, Patrick Graham, convocó a los músicos de Nueva York que quisieran participar en una velada de actuaciones para el Día Internacional.

0: música extraña. ¿Qué hacer en el Día de la Música Extraña? Muy fácil, busca en internet artistas o en este caso algún compositor de este tipo de música y escúchala, ya verás cómo te vas a sorprender. Si te gusta tocar, experimenta con nuevos sonidos, usando técnicas y objetos que nunca hubieras imaginado que servirán para tocar, inventar y divertirte. Se trata de eso. Feliz Día Internacional de la Música Extraña. Es la información.
1: Muchas gracias, mi tío.

sonido del ruido, que es una comedia negra sueca donde un grupo de músicos excéntricos decide tocar una sinfonía urbana usando objetos cotidianos o usando también los sonidos de la ciudad y percusiones ilegales también.

0: del célebre conjunto argentino de Lelutier. Incluso han realizado conciertos en homenaje a Lelutier, reconociéndoles pues que son el modelo a seguir, la fuente de inspiración para el trabajo que ellos están realizando acá, Radiopatías, como le digo. Y en alguna ocasión estos de Radiopatía les ha tocado venir a presentarse aquí en Autlán. Recuerdo que en alguna ocasión anduvieron por acá también ellos. Pues bueno, así están las cosas en la conmemoración del día de hoy sobre la música extraña. Con esto, quedamos ahí con estos datos. 9:25 a.m. ¿Por dónde nos sugiere que vayamos, mi estimada Silvia?
1: Nos vamos directamente al corte comercial.
0: Perfecto, entonces vamos a la pausa. 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Ahora sí, nos vamos a la pausa, regresando.

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Bien, vamos a continuar. Son 9:35. Déjeme revisar cómo andamos de mensajitos. Por acá me manda un mensaje Lancy Amapola Duque. Me dice, Alex, recuérdale porfa a tu auditorio acerca del evento que van a tener el día de hoy a partir de las 10 de la mañana, que viene siendo la inauguración de las actividades que van a estar teniendo sobre la Semana Mundial del Agua. Déjeme compartirle el cartel que nos hicieron llegar, y con mucho gusto, Lancy, les apoyamos con ese tema. El programa del Festival de la Expresión Artística El Agua Nos Une, que es, como le digo también, el motivo para dar inicio a las actividades que durante toda la semana van a tener con relación a esta Semana Mundial del Agua Autlán 2026. Le decía yo, a partir de las 10 de la mañana, ahí en la Alameda Municipal, van a tener la bienvenida, luego un teatrino, Cultura del Agua, a las 10:30, un taller que se llama El Ciclo del Agua, otro taller que se llama El Agua que No Vemos, también otro taller de Lluvia para el Bosque, este lo van a impartir de la Reserva de la Biosfera Sierra de Manantlán. Dice, la lluvia para el bosque, bosque para los ríos, ríos para la gente. Así para que usted conozca más o menos cómo está el tema del agua.

0: Gracias, Gabriela. Gracias. Y qué bueno que le ha tocado disfrutar de esta comedia musical, de estas representaciones que hacen Lelutier. Norma Solórzano dice: ¿me puede felicitar a mi novio Bar por su cumpleaños? Muchas gracias. Con mucho gusto. No sé si sea.
1: ¿Bartolomé? ¿Bartolomé, quizá?
0: Tal vez.
1: Sí, porque hoy es día de San Bartolomé.
0: Ah, pues bueno, a lo mejor esperamos. dice que es su cumpleaños, el novio de Norma Solórzano, con mucho gusto le mandamos el saludo. Lorena Mora nos dice: saludos para Ana, sus hijos, doña Vero, doña Mari, para todos, especialmente para mis hijos Lorena, José y Luis. Los amo desde San Juan Cosalá, Jalisco. Ándale, qué bonito, muchas gracias, qué bueno. Gracias.

0: esperamos un ratito, nos vamos de una vez.
1: No, yo creo que sí, vamos a la pausita. Déjeme mientras revisar si mi compañero Enrique ya nos mandó audios de sus notas, o si me encargo de descargar acá sus, ¿cómo le llaman?, sus insertos, para poderle transmitir la información. Pero mientras, escuchemos la pausa comercial.
0: Perfecto, 9:44 a.m. Nos vamos al siguiente corte, regresando. Seguimos con más en Informativo Matutino.

0: Bien, ya estamos de regreso con ustedes en Unir Noticias, el informativo matutino, cuando son ya las 9 de la mañana con 47 minutos. 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Estamos listos y seguimos recibiendo mensajes, pero ya estamos listos para irnos con información de carácter regional y local.
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0: Bien, comenzamos con la primera información. Esta nos informa, nos dice que el viernes pasado, y con el objetivo de focalizar las acciones preventivas y fortalecer el trabajo conjunto entre instituciones de gobierno y sociedad para la prevención y control de enfermedades transmitidas por mosquito en el estado, la Secretaría de Salud Jalisco se sumó al arranque de la segunda jornada nacional de lucha contra el dengue, el Zika y el chikungunya, una estrategia que contempla acciones intensivas para la eliminación de criaderos y la protección de la población en el país. La estrategia busca, a través de la participación ciudadana, realizar acciones, particularmente mediante el control de recipientes que puedan contener agua y la eliminación masiva de criaderos del mosquito transmisor del dengue en casas, en espacios públicos como parques, escuelas, iglesias, oficinas, entre otros. Durante el banderazo de arranque de la estrategia en la cabecera municipal de Teuchitlán, Roberto Carlos Rivera Ávila, director general de Salud Pública de la Secretaría de Salud Jalisco, resaltó la importancia de fortalecer la vinculación entre las autoridades y la comunidad para hacer frente al dengue. Esto fue lo que nos dijeron.
2: Que el trabajo entre los municipios, pero entre las localidades, entre las colonias, entre los vecinos, es muy, muy importante. ¿Sí? Quiero hacer énfasis meramente en el trabajo que podemos hacer en casa y que no nos cuesta un gasto extra, que es revisar esas plantas acuáticas, esas macetas muy bonitas que es con agua y con las flores. Ese representa el mayor criadero que hemos detectado en todas las casas.
0: Bien, pues ya lo escucharon ustedes, siempre se han dedicado y siempre han comentado que la mejor forma de atender este tema del dengue, el Zika, el chikungunya, pues tiene que ver con mantener limpios los patios, las azoteas, eliminar cacharros. Es una de las mayores herramientas que les han funcionado para contener el avance de estas enfermedades. Pues bueno, también en este

0: Evento que tuvo lugar, como le decía yo, el viernes pasado, también Rivera Ávila resaltó el trabajo entre las dependencias del sector salud, incluyendo los médicos particulares, a quienes también invitó a reportar cada caso de dengue atendido. Asimismo, hizo un llamado a la población para que ante cualquier signo de alarma no automedicarse y acudir a recibir atención médica, porque el dengue es una enfermedad que, si no se trata de manera adecuada, puede llegar a ser mortal. Por otra parte, Jesús Segura Arias, quien es subdirector de Control y Prevención de Enfermedades del Organismo Público Descentralizado Servicios de Salud Jalisco, destacó la operatividad de las acciones de prevención y control que se desarrollan de manera permanente en el territorio estatal. Esto fue lo que dijo.
1: Ahorita estamos en una fase que queremos que esto sea una cuestión preventiva y no queremos que sea una situación de estar atendiendo casos. Entonces, es muy importante en ese sentido atender la

0: Ya lo bien lo mencionaba la presidenta, pues son condiciones que están al alcance de nuestras manos, que podemos hacer todos los días en cada uno de nuestras casas, de nuestros lugares de trabajo, que también es una parte muy importante. No olvidarnos que este mosquito, como bien comentaban, se reproduce sobre todo al interior de las casas.
1: Bien, pues también el especialista recordó que ante síntomas como fiebre, dolor de cabeza, dolor detrás de los ojos, sarpullido, cansancio, fatiga, dolor de cuerpo, dolor de articulaciones, vómito frecuente, el paciente debe ser atendido por personal médico. Como parte también de las acciones, se promueve entre la población la estrategia lava, tapa, voltea y tira, que brinda herramientas prácticas para prevenir la reproducción del mosquito y reducir los riesgos de transmisión de enfermedades transmitidas por vector. También compartieron algunas cifras. Por ejemplo, dijeron que en la semana epidemiológica número 32, Jalisco acumula 139 casos de dengue. La tendencia de los casos probables en las últimas 4 semanas se encuentra a la baja. Asimismo, al comparar el comportamiento de los casos confirmados de dengue con lo ocurrido durante el mismo periodo del año anterior, se observa una relación de 9 casos contra 1. Ante este panorama, la Secretaría de Salud Jalisco mantiene el llamado a la población para participar activamente en la prevención, principalmente mediante la eliminación de recipientes y objetos que puedan acumular agua y convertirse en criaderos de mosquitos. Por último, la Secretaría de Salud Jalisco reiteró que la prevención del dengue requiere de la participación coordinada de autoridades municipales, instituciones de salud y la sociedad, por lo que llamó a mantener las acciones de lava, tapa, voltea y tira de manera permanente. Bien, ahí está también esta información. Y usted en su casa, ¿ya revisó cómo está su patio? ¿Ya revisó cómo tiene el área de su jardín? ¿Ya se echó una vueltita a la azotea para revisar que no tenga cacharros? Y también con el temporal de lluvias es importante que también se suba a la azotea y que revise que estén destapados todos los bajantes. Recuerde que se le puede acumular agua y además de convertirse en criadero de mosquitos, también puede ser peligroso para usted porque le puede generar goteras si en algún momento mal atendido hasta se le anda cayendo el techo encima, para que tenga mucho cuidado con el tema y que, bueno, aproveche la invitación que hacen las autoridades para que usted tenga en excelentes condiciones de limpieza su patio, su jardín, la pila que usted pudiera tener por allá en el solar que tiene atrás de su casa. No se la piense mucho, manténgalo limpio. Recuerde que ahí, mientras haya agua limpia y estancada, es el escenario ideal para que se pueda convertir en un criadero de mosquitos. Al rato estamos viendo ahí maromeros, que son las larvas de estos mosquitos, que más adelante se pueden convertir en estos vectores para estar llevando la enfermedad de un lado para otro. 9:56 a.m. Seguimos con más información. La siguiente nota es de un boletín también que nos envía la Fiscalía del Estado de Jalisco, quien nos dio a conocer que el pasado viernes fue notificada de la localización en buen estado de salud de 2 adolescentes denunciados como desaparecidos, quienes fueron encontrados en el estado de Sinaloa. A través de la Vicefiscalía en Personas Desaparecidas se realizaron múltiples operativos y acciones de búsqueda que fueron desplegados en Jalisco, Zacatecas y Sinaloa, donde las fiscalías de aquellas entidades trabajaron también para localizar a las víctimas. Esto luego de que un par de jóvenes fueron reportados como desaparecidos desde el pasado 15 de julio, uno de ellos en Tlajomulco y otro de ellos en Tonalá, por lo que a partir de ese momento se activaron alertas para su búsqueda con los afortunados resultados ya mencionados que fueron localizados. Este pasado 21 de agosto, ambos fueron localizados en Mazatlán, Sinaloa, por elementos de la Guardia Nacional desplegados en aquella entidad, por lo que avisaron de inmediato a la Fiscalía acerca de su paradero. En este caso, la colaboración y trabajo activo de colectivos de búsqueda de personas desaparecidas también fueron relevantes para poder localizar a estos 2 adolescentes que habían sido reportados como desaparecidos. Ojo con ese tema que la verdad sigue afectando mucho en todos lados, ¿eh? Nos da mucho gusto cuando vemos este tipo de notas donde nos informan que fueron localizados, pero también pues lamentamos mucho que hay algunos casos, incluso

0: algunos de ellos acá en nuestra región, en las que no se ha contado con la misma fortuna y que hay jóvenes que continúan en calidad de desaparecidos. Continúa activa la búsqueda y, como ya lo escucharon, en estos casos también las agrupaciones, los colectivos de búsqueda de personas desaparecidas también sirven mucho para colaborar en ese tema. Ojalá también tengamos la oportunidad que desde acá podamos contactar a algunos colectivos de búsqueda que nos puedan ayudar, darnos pistas de cómo poder hacer esa búsqueda también de nuestros seres queridos acá en la región. 9:58 a.m. ¿Cómo andamos de tiempos, mi estimada Silvia?
1: Estamos bien con los tiempos.
0: Bien, continuamos entonces con más información. La siguiente nota nos la preparó mi compañero Enrique López, pero le voy a dar lectura yo con mucho gusto porque él todavía nos envía la grabación. Le comento sobre el que Gustavo Robles rendirá su quinto informe de gobierno el próximo 11 de septiembre, allí en el Centro Universitario de la Costa Sur. El presidente municipal de Autlán, Gustavo Robles Martínez, anunció que el que será su quinto informe de gobierno se va a llevar a cabo el próximo 11 de septiembre y tendrá lugar en las instalaciones del Centro Universitario de la Costa Sur. Entrevistado sobre los

0: Ya le autorizó la fecha y la hora en la que se va a realizar la sesión solemne en la que se estará entregando este primer informe. Esto fue lo que le dijo el alcalde a mi compañero Enrique.
1: Ya afortunadamente tenemos la autorización del Pleno del Cabildo para que el próximo 11 de septiembre a las 6 de la tarde se desarrolle el quinto informe de gobierno, segundo de esta administración.
0: Robles Martínez también señaló que la sede para llevar a cabo el evento será el auditorio principal del Centro Universitario de la Costa Sur y aprovechó para agradecer a la rectora del campus.
1: Agradecer las facilidades prestadas al Centro Universitario de la Costa Sur, a nuestra rectora, la maestra Ana María de López Castellanos Pinzón, por facilitarnos este recinto tan valioso, tan importante. Nosotros como egresados del Centro Universitario nos sentimos parte de la comunidad universitaria.
0: El presidente municipal dio a conocer que un día antes, el jueves 10 de septiembre, su esposa, Lorena Díaz Suazo, también hará la presentación de su informe de actividades como presidenta del sistema DIF municipal, por lo que invitó a la población a acudir o estar al tanto de ambos eventos.
1: El día 10, el informe del sistema DIF de la presidenta, mi esposa, la maestra Lorena Díaz. El día 11, el informe de gobierno. Aquí vamos a estar informando, solicitando la presencia de todas y de todos para que conozcan con puntualidad todas y cada una de las acciones que hemos generado en este último año 2026.
0: Bueno, pues como escucharon ustedes ahí en el fondo de la nota, se alcanza a percibir también el ambiente que se estaba viviendo. Creo yo, tengo entendido que la entrevista la hizo al final de la rodada nocturna, la primera rodada nocturna 28K, que se realizó también aquí en Autlán, y en la que también nos preparó nota mi compañero Enrique y nos dio a conocer que más de 200 ciclistas participaron en esta primera rodada nocturna 28K, la noche de este viernes que se llevó a cabo esta primera edición de este evento aquí en Autlán, la cual contó con la participación de al menos unos 200 ciclistas o más que realizaron un recorrido de ida y vuelta desde la cabecera municipal hasta el ingenio Melchor Ocampo. Tras el recorrido que se hizo desde la glorieta de Cuatro Caminos hasta el ingenio Melchor Ocampo y después de regreso, concluyendo en la explanada de la presidencia municipal, el alcalde de Autlán, Gustavo Robles Martínez, destacó la importancia de realizar este tipo de actividades y agradeció a quienes hicieron posible esta rodada.
2: Gracias a todos, a todas, por ser parte de este evento histórico, porque en Autlán no se había dado una rodada nocturna de esta magnitud y vamos a generar el compromiso de que estas actividades se sigan realizando. Necesitamos de su apoyo para que cada vez seamos más los que participemos y fomentemos esta grandiosa actividad como lo es el ciclismo.
0: Posteriormente, entrevistado sobre el desarrollo de esta primera rodada nocturna, el alcalde autlense reconoció la participación de los clubes ciclistas y familias, así como de las dependencias y corporaciones que colaboraron en la organización y en la seguridad del recorrido.
1: El día de hoy, gracias al apoyo de los diferentes clubes ciclistas, de la Dirección de Deportes, el Gobierno de Autlán, la Comisaría de Seguridad Pública, Protección Civil, Cruz Roja, todas las personas que se vincularon con esta grandiosa actividad el día de hoy, de la primera rodada nocturna, Autlán del Ingenio, la verdad muy contento, una gran cantidad de participantes, una cifra importante, donde se demuestra que este tipo de actividades a la ciudadanía le interesan, le agradan, se involucran. Al final de cuentas es un grandioso fortalecimiento del tejido social.
0: También el municipio se dijo muy contento por la realización de este evento y aseguró que seguirá impulsando este tipo de actividades.
1: Tuve la oportunidad de transitar la ruta y pues la verdad contento. Disfrutar de nuestro querido municipio, todas las personas que se involucraron y pues este tipo de actividades nos generan el compromiso de seguir impulsando las.
3: Aproximadamente 630 ciclistas y se recorrió una aproximada de 28 a 30 kilómetros de Autlán al ingenio Melchor Ocampo y regresar nuevamente y terminar aquí en presidencia municipal. Tenemos saldo blanco.
0: Bueno, ese último inserto que escuchó usted es la voz del policía vial Carlos Alberto Salazar, quien estimó la participación, ya lo escucharon ustedes, en alrededor de 630 personas, sí, es lo que nos comentan, 630, fíjese yo, poniéndole que eran 200, ¿verdad? Sí, creo.

0: que sí viene la precisión, ¿verdad?
1: Sí.
0: Se fue ese inserto automáticamente porque lo tenía ahí, estaba pegado en el...
1: No, estaba ahí pegado.
0: Estaba pegado ahí en el anterior. Entonces, bueno, porque quería ver si lo escuchamos otra vez, pero sí dijo 630, ¿verdad?
1: Déjeme, ¿gusta que lo repitamos?
0: No le mandé otro inserto aparte, ¿no se lo mandé separado?
1: No.
0: Entonces, pues si quiere póngalo y pues vamos a escuchar primeramente al alcalde y luego escuchamos la voz de el policía vial Carlos Alberto Salazar, quien estimó la participación, según dijo, ya lo escucharon ustedes, a ver si le atinamos, y dijo que hubo saldo blanco, es lo más importante.
2: El día 10, el informe del sistema DIF de la presidenta.
0: Otro, ese es del informe. Ese es del informe de la rodada que damos, el último de la rodada.
2: Tuve la oportunidad de transitar la ruta y pues la verdad contento, disfrutar de nuestro querido municipio, todas las personas que se involucraron y pues este tipo de actividades nos generan el compromiso de seguir impulsando las...
3: Aproximadamente

0: que se advirtió, recordará usted que desde el viernes nosotros platicábamos del tema, las advertencias que daban también las autoridades pidiendo mucha precaución porque iba a haber mucha gente en esta rodada y sobre todo que es una rodada nocturna. Esto fue ya más adelante cuando ya empezó a caer el sol, ahí andaba el alcalde también, pues sí, se le veía muy contento. La verdad no sé si se aventó todo el recorrido, cuando menos ahí está la foto testimonial, allá en la gasolinera que está allá a un ladito del Ingenio.
1: El Ingenio, ajá.
0: Que fue donde lo tomaron como punto de retorno, llegar hasta ahí y luego ya de ahí regresar. También ahí se ve el alcalde.

0: un dron ahí justo en las afueras del ingenio Melchor Ocampo. Qué bonito se ve,
1: sí,
0: de veras.
1: Sí, se ve hermoso.
0: Y pues bueno, aquí están estas otras imágenes que también, ya esto es acá en La Meta, acá a las afueras de la presidencia municipal, en donde incluso podemos ver la presencia, perdón usted, le decía yo que también entre los asistentes a esta primera rodada 28K estuvieron el presidente municipal de La Huerta, ahí lo podemos ver en esta imagen, aquí está, es Luis Arias Madrigal, el jefe del gabinete del gobierno de Autlán, Arturo Eleuterio Vera, el regidor José Manuel Puente Bernabe, también aquí el tesorero, el director de deportes, la presidenta del sistema DIF municipal, que son los que aparecen en esta imagen y que estuvieron por ahí presentes también. Ahí hay otras imágenes que nos dejan también de la rodada, esto en el punto de salida, pues sí son un buen,
1: sí, son muchísimos, sí participaron muchas personas.
0: Así es, pues ahí está, mire, esta estaba diseñada para ciclistas intermedios y avanzados, pero bueno, no se le negó la participación también a algunos pequeñines, algunos jóvenes, algunas familias que también iban acompañados, pero pues con la intención de que pues el recorrido estaba larguito, el recorrido pues son 28 kilómetros, no está fácil para aventárselo, y pero mire, aquí está también una imagen de la vigilancia que los estuvo acompañando en todo momento, y qué bueno que también les tocó con alumbrado público ahí encendido ahí en esta ruta. Ahí están, mire, también otros pequeños que también estuvieron acompañando. Y aquí está también cuando ya venían de regreso en la glorieta ahí de Cuatro Caminos, como iban entrando por ahí esta avenida. Aquí está el panteón, acá de este lado más adelante está el hospital regional, y que bueno, pues también son las imágenes que nos brinda también el gobierno municipal de esta primera rodada nocturna 28K. Son las 10 de la mañana con 10 minutos. ¿Cómo andamos de tiempo, mi estimada Silvia?
1: Ya corresponde el siguiente corte.
0: Vamos a la pausa, si le parece bien, no sin antes mencionarle a nuestro patrocinador Rentcar Autlán. 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
1: 10 de la mañana con 12 minutos, nos vamos al siguiente corte comercial. Regresando, seguimos con ustedes en Informativo Matutino.
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4: Una herramienta digital ya suma más de 15.800 interacciones para orientar y apoyar a mujeres que enfrentan situaciones de violencia en Jalisco. Se trata de Violeta, el chatbot de la Red de Centros de Justicia para las Mujeres, que cumplió su primer año de operaciones y funciona las 24 horas los 365 días del año a través de WhatsApp. Desde esta herramienta es posible consultar información sobre atención psicológica, jurídica y de trabajo social, conocer cómo denunciar una situación de violencia y ubicar los centros de justicia más cercanos. Además, cuenta con una función de auxilio inmediato. Durante su primer año, 1,000 mujeres en situación de riesgo utilizaron esta opción y fueron vinculadas directamente con el C5 Jalisco para recibir apoyo. El gobierno de Jalisco recordó que Violeta no sustituye la atención especializada, sino que funciona como un primer contacto para facilitar el acceso a los servicios disponibles, siendo una herramienta digital que busque que pedir ayuda sea más sencillo, accesible y oportuno.
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7: Ya regresamos después de la pausa, 10 de la mañana con 15 minutos. 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

0: si quiere, puede llevárselo.
1: Ay, no, pobrecito, ahí arriba.
0: No, bueno, arriba puede ir la casita, la ¿cómo le llaman? La transportadora. Pero ay, se puede llevar.
1: Se me vino a la mente y dije, ¿cómo? Ahí el perrito arriba.
0: Sí, no se apure, no es para tanto, no, acá abajito. Sí, digo, está bien que entendemos que los perritos son animalitos, pero no es para llevarlos allá trepados.
1: Así es, no. Para
0: muy
1: las
0: bien.
1: Maletas.
0: Saludos, entonces, muchas gracias a nuestros amigos de Rent Car Autlán, les mandamos un saludo. Nos dejan saludos por acá en la transmisión, Jorge Castillo nos dice, buenos días, excelente día, saludos cordiales para usted y para Silvia y para todo el personal de Radio Costa. Muchas gracias, Jorge.
1: Gracias, saludos, amigo Jorge.
0: A través de la línea de WhatsApp también tenemos varios mensajes, qué bueno, qué gusto.
1: Así es, tenemos varios mensajitos. Dice, escuché que hay algún evento en la Alameda, recién encendí la radio y escuché y no escuché completa la información. ¿Me podría decir, por favor?
0: Con todo gusto, es el tema de lo de la inauguración de la Semana del Agua. Déjeme checarle la imagen completita, como por el nombre que le están dando al evento. Esta es la... le llaman el de la Semana Mundial del Agua. El día de hoy están haciendo lo que es la inauguración y déjeme ver, por aquí debo tener los datos completos. Se llama el Festival de Expresión Artística del Agua, es como le llaman al evento que están teniendo hoy a partir de las 10 de la mañana. Ya empezaron, van a tener teatrino, van a tener talleres, van a tener pláticas, charlas, van a tener literatura, van a tener pintura. La exposición biológica itinerante del Centro Universitario de la Costa Sur también va a estar y van a tener unas coreografías también muy bonitas, muy ilustrativas, y todo para ayudarle a concientizarnos en el uso sano, en el uso adecuado del agua. ¿Qué más nos preguntan?
1: Tenemos un mensaje más donde nos comentan, estimada Silvia... Qué corajuda es algunas gentes en su grullito. Estoy en la Alameda, espaldas del foro, sentado en la banca. Por error, un automovilista se metió en sentido contrario, pero el ciclista también. Y este mismo le buscó problemas al del coche. Qué cosas de la vida, al del coche, mis respetos. Se disculpó y tomó el sentido. En ningún momento estuvo en peligro el de la bicicleta. Con todo respeto, ¿y qué tal si no hubiera salido blanco en esa carretera tan peligrosa de Autrán el Grullo? Una propuesta mejor que sea en la carretera de Autrán la Villa, es el comentario.
0: Muchas gracias por el comentario. La mera verdad, para una rodada nocturna, a mí me parece que la ruta que escogieron, digo, para aventársela tan larga, me parece que fue lo más adecuado, porque la carretera a la Villa no tienen alumbrado, está completamente oscura, además que las condiciones de la carretera hacia la Villa, pues aunque sí son más... hay menos tráfico, por así decirlo, aún así me parece que está más riesgosa, hay deslaves, hay más derrumbes, las curvas que tiene por allá también, y bueno, no sé si estuviera él pensando nada más ir pues a lo mejor en la parte que está apenas empezando a subir, pero como le digo, ahí no tienen alumbrado, la calle está más, la carretera está mucho más angosta, y acá, sin embargo, en la carretera a El Grullo, pues la verdad que sí es una carretera peligrosa porque la gente la hace peligrosa, no porque la ruta en sí lo sea, porque no tiene grandes curvas, no tiene grandes retos, no tiene condiciones que usted diga, ay, porque que requiere una gran habilidad para conducir la carretera al Grullo, ¿verdad?
1: Sí, no es complicada la carretera.
0: Usted la ha transitado también, tanto como pasajera en un camión de transporte público como en un vehículo también particular, le ha tocado transitar esa ruta, y pues la verdad es que no implica muchos retos la ruta, esa es la verdad.
1: Sí.
0: Pero es peligrosa porque la gente se confía demasiado en que, ah, pues está parejita, está bien hechecita, está amplia, le puedo pisar, pero no es una carretera de alta velocidad, y los letreros ahí lo indican también, esta ruta no es de alta velocidad. Entonces, y si pues para hacer un evento de esta naturaleza, a mí me parece que la verdad que fue la mejor opción. Si se iba a hacer, yo creo que fue la mejor opción porque tiene alumbrado, porque estuvieron acompañados también por elementos de seguridad, de protección civil, todo el tiempo escoltándolos, todo el tiempo ahí abanderándolos y cubriéndolos. Entonces, digo, qué bueno que se dio el saldo blanco y qué bueno que no ocurrió ningún percance y qué bueno que la gente, los conductores también entendieron y estuvieron a la altura del evento, ¿no?
1: Así es. De hecho, cuando salí de aquí de cabina, ya cuando iba rumbo para el Grullo, estuve...

0: Estuve observando que andaban solucionando el problema de varias lámparas que no funcionaban para tener todo en orden para lo de la rodada.
1: Así es, así sí. Es. Entonces, pues sí, digo, yo entiendo y pues también es bienvenido su opinión y su comentario, pero sí, la verdad creo que hay mejores condiciones en la carretera que va para hacer este tipo de eventos, una rodada así vigilada y bien organizada. Creo que hay mejores condiciones en esa carretera que yendo hacia la villa. Para ir hacia la villa, a lo mejor podría prestarse para otro tipo de recorrido, que pues, también hay quienes les gustan también el trayecto de montaña o les gusta el reto de ir subiendo. Y la verdad que también está muy bonita esa carretera. Ojalá se hiciera también otro evento, aunque ahí la ruta está más angostita, requeriría todavía mucho mayor vigilancia para poder utilizar también esa ruta específicamente para los ciclistas, ¿no?
0: Así es, un mensaje más. El presidente casi nunca asiste a actividades culturales, solo a las deportivas, es lo que comentan.
1: Bien, pues ahí está también el dato que nos comparten. Y bueno, me imagino que sí tiene que ver porque el viernes pues estuvieron también con la inauguración del Festival Áurea Corona y me imagino que prefirió acudir a la rodada, porque ahí lo vimos en la rodada, y mientras se estaba dando también la inauguración del Festival Áurea Corona.
0: Así es, un mensaje más. Hola, muy buenos días, mis compañeros y amigos matutinos. Ya tenía muchas ganas de escucharlos el viernes, no tuve oportunidad porque tuve que salir. Y ahora apenas los acabo de sintonizar porque no había luz y pues no tenía internet. Aunque sea un ratito, me toca estar con ustedes. Saludos, amiga Angie, nos envía el mensaje.
1: Muchas gracias, Angie, un gusto saludarle también. Y por acá nos escribe también nuestro buen amigo Higinio, quien es el que de repente nos manda fotografías de los paisajes de Autlán y que en esta ocasión también nos está presumiendo. Dice, yo también ahí anduve participando en la rodada, ahí andaba yo también presente, nos manda alguna fotografía, un video del evento. Muchas gracias, Higinio. Compártenos tu experiencia, ¿cómo lo sentiste? ¿Los pros, contras? ¿Qué te gustó? ¿Qué podría mejorar también este evento? Estaría interesante, ¿no?
0: Sí, sí, que nos comparte. Estaba mirando las imágenes que nos envió.
1: Muchas gracias, muchas gracias. Por acá también nos dicen, también, ¿me podría proporcionar el número de alumbrado público, por favor? Ya que hay una luminaria que no sirve y está al empezar de la empavimentada de la calle Capaya. Muchas gracias por todo, que tengan un maravilloso día. Le voy a verificar cuál es el teléfono específicamente de alumbrado público, a ver si se lo puedo conseguir ahorita en un ratito más, porque si no, pues puede hacer el reporte directamente ahí en la presidencia. Pero déjame ver si encuentro un teléfono específicamente alumbrado público, aunque nosotros los reportes los mandamos a Oficialía Mayor, a Servicios Generales, y ellos se encargan de atender este tema. No sé si existe específicamente un área de alumbrado público. Sé que hay personas que trabajan específicamente en el tema, que tienen su grúa, que tienen sus herramientas y que se dedican específicamente a la parte de electricidad y alumbrado eléctrico de nuestra comunidad, pero no sé si tengan una oficina como tal específicamente. Ahorita le investigo y le paso el dato.
0: Muy bien, así como también por medio de llamada nos comentaban agradeciendo, porque no sé si recuerda, licenciado, creo que fue el viernes cuando mencionamos un reporte referente a una fuga de agua en zona centro, y nos comparten la información de que en el momento que hizo el reporte aquí, al poco rato llegaron a solucionar el problema, y los felicitan y agradecen.
1: Muchas gracias, qué bueno, gracias también a las autoridades que atienden las denuncias que se hacen aquí también a través de Radio Costa, gracias por ello y gracias por la confianza de nuestro auditorio para pedirnos también el apoyo de intermediar en estos temas. Moisés Fregoso nos dice, buenos días, pues buenos días para Moy.
0: Buenos días, amigo Moy, bonito día.
1: Muchas gracias. Ahí están algunos datos, por lo pronto nos vamos con más información, ¿le parece bien?
0: Claro que sí, adelante.
1: Vamos con información del equipo de los Guerreros de Autlán, porque ya están a punto de iniciar actividades ya oficiales de lo que es la temporada 2026-2027 de esta Liga Premier de la Federación Mexicana de Fútbol, en la que está participando el equipo de los Guerreros de Autlán, que, como le digo, pues están en los preparativos ya finales para arrancar con la temporada. Y lo que sí le puedo decir, bueno, ya lo habíamos platicado, que el primero de estos compromisos va a ser ya a finales de esta semana, pero antes de ello, este próximo miércoles van a hacer la presentación oficial del equipo y la directiva que van a estar atendiendo en esta temporada. La presentación se llevará a cabo, como le digo, el próximo miércoles 26 de agosto a las 8 de la noche en la Alameda Municipal de Autlán, en donde la afición podrá conocer de manera oficial a los integrantes del conjunto autlense que van a encarar la nueva campaña. De acuerdo con la invitación difundida por el club, este evento contará con la presentación del equipo y el cuerpo técnico en un acto que busca acercar a los jugadores con la afición antes del inicio de la temporada. Ahí nos van a dar a conocer los ajustes, los refuerzos que entraron, los cambios que se dieron, porque hubo algunos jugadores que salieron para pues ya aventurarse en otras ligas, por así decirlo, en otros equipos. También pues siguiendo una de las premisas que nos platicaron que iban a tener en este equipo de los Guerreros de Autlán, que es el de proyectar el talento de aquí de nuestra región hacia otras latitudes. Entonces, por ello, vamos a conocer este próximo miércoles pues estos ajustes, cómo queda ya conformado el cuadro definitivo de jugadores y quienes estarán atendiéndoles como cuerpo técnico en esta temporada, la temporada 2026-2027 de la Liga Premier, en la que los Guerreros de Autlán buscarán pues tener una participación triunfadora. Por ello, la invitación se dio para acompañar al equipo en este acto de presentación y con ello mostrarles todo el apoyo que se le va a brindar por parte de la afición a este conjunto autlense, quienes están ya a punto de iniciar esta nueva temporada. Como le digo, ya el siguiente reto que van a tener es para este viernes. Déjenme ver, aquí a la mano debo tener también el calendario que nos compartían los Guerreros de Autlán, donde nos daban a conocer ya el calendario oficial que van a tener, que van a estar manejando. Bueno, aquí lo puedo abrir directamente para que usted tenga también la información. Le decía yo, este próximo viernes ya van a tener el primero de los compromisos. Bueno, aquí lo podemos compartir por medio de la transmisión también. Déjeme abrirlo para que lo pueda también usted ver junto conmigo, esta información acerca del calendario que van a tener. Aquí está los primeros compromisos que van a tener ya el equipo de los Guerreros de Autlán. Dice aquí, el 28 de agosto va a ser la jornada 1 allá en Zapotlanejo contra el ACF Zapotlanejo, el 28 de agosto a las 7:30 de la tarde en Zapotlanejo, y la jornada 2 será también su debut como equipo local, recibiendo aquí en la Unidad Deportiva Chapultepec el 6 de septiembre a las 4 de la tarde al equipo de Vaqueros de Reynosa, para que también estemos listos para acompañarles. Por lo pronto, como le digo, este próximo miércoles se va a realizar la presentación oficial del equipo de los Guerreros de Autlán. En otra información también, mi compañero Enrique platicó con Ramón Reinaga, el alcalde de allá de Tuscacuesco, y él le dio a conocer que el próximo sábado 12 de septiembre se va a realizar el acto protocolario en el que rendirá el que será también para él su quinto informe de gobierno. Se puso de moda la reelección de alcaldes y en Autlán, el Grullo, el Limón, también allá en Tuscacuesco hubo la reelección, y por ello pues los alcaldes están presentando el que corresponde hacer su quinto informe de gobierno, que es el segundo de su segunda administración o de su segundo periodo como alcaldes. Bueno, pues mi compañero Enrique entrevistó al alcalde y esto fue lo que le dijo.
2: Próximo 12 de septiembre a las 7 de la tarde en la Casa de la Cultura va a ser nuestro quinto informe de gobierno. Bueno, es el segundo de esta administración, uh-huh. Pero de la reelección es el quinto informe que damos de esta administración que venimos desde 2021.
1: El presidente municipal señaló que su informe incluirá aquellas obras y acciones destacadas con las que considero que han tenido buenos resultados en beneficio de la población de Tuscacuesco.
2: Pues hay varias cosas que podemos destacar en obra pública, en asistencia social, en deportes, en educación, en cultura. De verdad que son muchas cosas, como siempre lo hemos hecho durante estos 5 años, hemos trabajado para todas las áreas, darle un buen servicio a la ciudadanía, que es lo más importante, desde el aseo público, desde la recolección de basura, de seguridad pública.
1: El alcalde recalcó el manejo de las finanzas municipales, asegurando que su administración concluirá sin deuda y sin comprometer a las futuras administraciones.
2: Seguimos sin cero deuda y así vamos a terminar nuestra administración 2027 sin un solo peso de deuda, porque creo que los gobiernos municipales, pues si tienes deuda no puedes avanzar. Y también no se vale que endeudemos a las próximas generaciones, porque, o a los próximos ayuntamientos, porque pues son 3 años de administración y en esos 3 años tienes que hacer lo que puedas hacer, pero sin endeudarlo al que viene.
1: Finalmente, Ramón Reynaga hizo la invitación a la población para acudir personalmente o seguir la transmisión que se realizará en sus redes sociales para conocer de manera directa.

0: Casa de la Cultura, para que escuchen, y también lo vamos a transmitir por las redes sociales para la gente que no pueda asistir, lo pueda ver y pueda escuchar los avances que hemos hecho en el municipio de Tuscacuesco.
1: Bien, pues esta es la información que nos comparte mi compañero Enrique López. Bien, para cerrar la parte informativa, nos vamos rápidamente al recorrido por las portadas de los diarios de circulación nacional.
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1: Comenzamos con la portada del diario El Universal, en el que la nota principal dice: a 4 años de operar, el AIFA incumple metas y su costo se disparó. Continúa operando con subsidios federales para mantener su viabilidad, al tiempo que el Aeropuerto Internacional de la Ciudad de México conserva el mayor tráfico y demanda de pasajeros. En 6 meses, el Felipe Ángeles movió a 3.4 millones de personas con todo y el Mundial, cuando la meta para 2026 es de 8.3 millones. Aunque se proyectaba una inversión de 75 mil millones de pesos, el costo final ascendió a 115 mil millones, según refiere esta nota de portada del diario El Universal, en donde además también hay otro tema que están utilizando para su portada. Dice: el 64.4% cree que Estados Unidos sí tiene pruebas en contra de Andy. Ven en retiro de visa un tema político. El retiro de la visa a Andrés López Beltrán por parte de Estados Unidos responde a motivos políticos, considera el 50.1% de ciudadanos que participaron en una encuesta telefónica realizada por El Universal, en tanto que el 64.4% cree que es muy probable que el gobierno de Trump tenga pruebas contra él. Así lo señala la portada del diario El Universal. Por su parte, el periódico La Jornada dice: la licencia de Rocha es lo mejor para Sinaloa, asegura Claudia Sheinbaum. Y por aquí dice: la presidenta Sheinbaum reveló que no ha hablado con Rubén Rocha Moya, igual que como tomó la decisión personal de regresar, también fue una decisión personal retirarse, declaró la mandataria ayer en las inmediaciones de Ciudad Universitaria, donde supervisó las obras de la línea 4 del Cablebús, junto con la jefa de gobierno de la Ciudad de México, Clara Brugada. El Congreso de Sinaloa convocó a un periodo extraordinario de sesiones para hoy, con el fin de nombrar y tomar protesta al relevo en la gubernatura. Es lo que refiere en la carátula o en la portada del diario La Jornada. Por su parte, el periódico Milenio también aborda este tema. Nos dice: avalan en 13 minutos la salida de Rocha. Fue lo mejor, dice Claudia Sheinbaum. No hubo llamada al gobernador con licencia para que desistiera. Fue una decisión personal, sostiene. El Congreso local elige hoy a quien se quedará en el cargo. Es lo que menciona el periódico Milenio. El periódico Reforma, la nota principal dice: entra Mara al Jet Set. Suma 97 vuelos privados al extranjero como alcaldesa y gobernadora. Usa la morenista aviones privados, viaja principalmente a Orlando y a Vail. María Lezama, gobernadora morenista de Quintana Roo desde septiembre del 2022, entró al jet set de los vuelos privados a destinos de lujo, según informa esta nota de portada del diario Reforma. En los periódicos estatales, El Informador nos dice: embargan a más deudores del CIAPA. El organismo endurece el cobro a las empresas morosas y suma 60 procedimientos.

0: locales, dice Tlaquepaque reta al CIAPA por cobros. Laura Imelda Pérez exige saldar la deuda en 18 millones de pesos tras acusar usura y demandar el reconocimiento de obra. Es lo que menciona esta mañana también la portada del diario Milenio en su edición de Jalisco. Y hasta ahí llegamos con la información que tenemos para ustedes el día de hoy. Ya nos resta nada más revisar los comentarios de nuestro auditorio. ¿Qué le platican, mi estimada Silvia?
1: Sí, a través de la línea telefónica en cabina nos comentan referente por calle Galeana. Hace como 8 días aproximadamente habían hecho un reporte sobre un tinaco que al parecer no le está funcionando lo que es el flotador del agua y está tirando demasiada agua. Está frente al templo Mormones, nos comentan, entre la calle 20 de noviembre y Ocampo, que ya tiene como 8 días este problema. Ya hicieron el reporte. Calle Galeana, exactamente más o menos numeración que nos 166, donde está este problema. Y también nos comentan a través de la línea telefónica preguntando referente en cuanto a ver si hay alguna fecha en específico, licenciado, donde puedan acudir para anotarse y poder recibir el apoyo de 65 y más, que es lo que nos preguntan.
0: Para si el periodo fecha de apertura, ¿verdad? Sí. Déjeme revisar, tengo por acá un grupito de WhatsApp donde tienen ellos también algo de esta información para ver si ya está abierto. Recuerde que normalmente abren cada dos meses abren el tema de las, ¿cómo le llaman? De las inscripciones, porque un mes lo dedican a hacer la distribución, la dispersión del dinero, y luego al siguiente mes abren el periodo de inscripciones. Dice por acá, están hablando de la entrega de becas El Bienestar, del programa La Escuela es Nuestra, del programa Sembrando Vida. Por aquí tengo, ¿qué más? De los aprendices de Jóvenes Construyendo el Futuro, la beca Benito Juárez. Ahorita están informando de eso. Todavía no está abierto ningún periodo del tema de la pensión de adultos mayores, pero pues de aquí le mantendremos informado. Como le digo, normalmente utilizan un mes para realizar la dispersión de recursos y el siguiente mes hacen la apertura de inscripciones, aunque no tienen así como que una regularidad en un periodo, pero estaremos aquí al pendiente y le estaremos informando con mucho gusto. Por acá tenemos el saludo de nuestro buen amigo el arquitecto Belueta, Francisco Belueta. Nos dice: ¿qué tal, mi gran y estimado Alejandro? Aquí reactivándonos en el Face, mucho tiempo fuera del aire, saludos desde Campeche, a seguir con las noticias, un abrazo cordial al equipo de Radio Costa. Gracias, arquitecto, le mandamos un afectuoso saludo también, un abrazo, muchas gracias, de verdad que nos tenemos gratos recuerdos de nuestra visita por allá a Campeche, y muchos de ellos, de estos gratos recuerdos, está el arqui ahí presente, muchas gracias por ello. Dice otro comentario: buenos días, disculpe, ¿tendrá algún informe sobre los créditos de Projal? Tenemos meses haciendo trámites y nomás nos traen vuelta y vuelta, pero no entrega nada, aun cuando el préstamo ya está aprobado. Muchas gracias, le agradecemos mucho a la persona que nos escribe. No sé si se refiera al trámite que le están apoyando desde Promoción Económica o desde la Cámara de Comercio. En la Cámara de Comercio también hay un módulo donde le pueden apoyar, aunque los trámites que se hicieron en la Cámara de Comercio no tienen tanto tiempo así como para decir que son meses, pero sí sabemos que se abrió esta oportunidad, esta ventana de los créditos de Projal, y si han tenido algunos atrasos para responder, para resolver, incluso los trámites que están haciendo desde la Cámara de Comercio, hemos notado pues que ha sido lento el trámite, y es una cuestión que va directamente desde el organismo, desde Projal, que son los que tienen, pues no sé si alguna acumulación de trabajo pues muy grande o alguna otra situación que les esté impidiendo. Ahora, esto que nos menciona, que no les han entregado, aun cuando el préstamo ya está aprobado, de los que están de la Cámara de Comercio, hasta donde yo tengo entendido, todavía no están completamente resueltos. Tal vez a lo mejor son de algunos que se tramitaron a través de la Dirección de Promoción Económica, y se me hace raro que todavía no les entreguen, si como usted lo menciona, que ya se aprobaron estos créditos, que no les hayan entregado el recurso. No sé si estén organizando hacer algún evento, alguna cuestión, como lo hicieron hace poco, donde entregaron una serie de créditos. Si nos pasa más datos y tiene que ver con la Cámara de Comercio, le podemos ayudar a darle más información. Si es un tema de la Dirección de Promoción Económica, le sugerimos.

0: Queremos acudir directamente, pero también si nos deja todos sus datos completos, con mucho gusto podemos preguntar su caso en particular a nuestros amigos, porque tenemos buen contacto con, también con la Dirección de Promoción Económica, a ver si ellos tienen alguna novedad sobre el trámite que está usted haciendo. Dice por acá otro comentario, dice, yo tengo una pregunta, ¿por qué no bajan los precios de la entrada para los partidos de los guerreros? Dice, cuando eran de la tercera división, cobraban 50 pesos y se llenaba, y ahora con esos precios tan altos la gente no va a apoyar, esa es mi opinión. Muchas gracias por su comentario. La verdad no sé cuánto estén cobrando actualmente la entrada para estos partidos. A lo mejor Handy, que entre su familia creo que sí tiene aficionados al fut, que sí les toca ir para allá, que nos pudiera decir cuánto están cobrando para ingresar. La verdad no sabría decirle, pero aquí nos dicen que este puede ser un factor para que la gente no acuda al estadio a apoyar. Bueno, pues así están los datos. ¿Algún otro mensajito, algún otro comentario?
1: Sí, nos comentan, entre calle Cedro y Olmo, hace unos días que está una lámpara sin funcionar y solicitan el apoyo para que puedan solucionar esta lámpara que no funciona. Y también nos comentan referente al tema del tinaco que está tirando agua, nos comentan que es exactamente en el templo Los Mormones donde tienen este problema del tinaco que tira demasiada agua.
0: Ok, lo vamos a checar entonces con mucho gusto. Por acá nos deja también el comentario, nos dicen, les comento que estuvo muy bien el evento de los ciclistas, dice, no hubo ningún problema y estuvo muy bien organizado, ojalá que no sea el último, dice, porque hay muchos ciclistas aquí en Autlán. Una felicitación a Gustavo Robles, es lo que nos dejan en este comentario también a través de la línea de WhatsApp. Bien, pues ahí están la participación de nuestro auditorio. Ya estamos cerrando la emisión del día de hoy de Unir Noticias, el informativo matutino, no sin antes también recordarle de nuestro patrocinador Caja SMG. 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Vi que estaba atendiendo una llamadita, mi estimada Silvia, ¿qué le platican?
1: Sí, nos comentan referente si tenemos información de si entrará el programa para personas con discapacidad de 30 a 64 años de edad en lo que es en Jalisco.
0: Sí, el programa federal tengo entendido que no, todavía no se han puesto de acuerdo por ahí las autoridades federales con las autoridades estatales, porque este es un programa que se hace en conjunto. Tengo entendido que hay algunos apoyos para personas con discapacidad por parte del gobierno del estado de Jalisco. Entonces le recomiendo que usted busque en la Secretaría de Sistemas de Asistencia Social, así se llama esta secretaría, SSAS, en donde seguramente podrá obtener también

0: preguntarles si existe algún programa de apoyo para personas con discapacidad. Recordará que hace poco estábamos hablando de una apertura de un programa de esta naturaleza que se dio por parte del gobierno del estado de Jalisco, en el que incluso estaban también atendiendo o apoyando a las personas cuidadoras de alguna persona con alguna discapacidad.
1: Exactamente, muchas gracias, licenciado. Y comentan también que estaría perfecto que transmitiera al momento de lo que es del equipo de los guerreros. Dice, hace mucho recordamos que transmitían por medio de radio lo que es el partido de fútbol. Para quienes no podemos acudir, dice, estaría genial que lo transmitieran. Y ya contestaron el mensaje donde comentaban referente a los precios de la entrada. Comentan que cobran 150 pesos.
0: 150 pesos lo que están cobrando ahorita para esos partidos de los guerreros. Bueno, pues sí, es una gran diferencia. En lo que entraban tres, ahora nada más entra uno, y seguramente, pues sí, esto le quita el incentivo. Más aparte, lo que vaya a comprar ahí la botana, que me imagino que no son precios tampoco así como de calle, sino que van a ser pues también algunos precios también para quienes se dedican a la venta ahí de las botanitas, el refresco, la cervecita, todo lo que se ofrece también ahí al interior de los partidos. Pues sí, sí tiene razón en que eso pues puede ser un factor para reducir el incentivo de acudir a estos eventos, a estos partidos. Muchas gracias. Dice por acá Karina de Loera Ortiz, dice, buenos días, por su apoyo. Por medio de ustedes, he visto que tanto Megacable y Telmex andan poniendo cables nuevos, pero nomás no retiran los que ya no están funcionando y los dejan ahí colgados, y pues se ve muy feo. Y deje de que se vea feo, Karina, yo le voy a agregar a su comentario que también puede resultar peligroso. Hay pues también testimonios, hay pues pruebas de que en algunas otras poblaciones donde también se ha tenido este tipo de situaciones y que de verdad estas compañías dejan por ahí los cables, puede llegar a ser muy riesgoso, provocar accidentes graves por dejar estos cables allí, ahí pues abandonados, que ya no los usan. Nos tocó ver uno de estos colgando ahí cerca de la Alameda, un cable de fibra óptica ahí roto, así completamente, pues ya totalmente en desuso, pero ahí colgando, ahí quedó. Y como le digo, nos tocó ver en alguna ocasión allá en Tlaquepaque, en Tonalá, en aquellos municipios de la zona metropolitana de Guadalajara, donde también llega a ocurrir esto, que se enredaban algunas personas, se caían, o ciclistas, motociclistas que pasaban a otras velocidades y que los tumbaba de la moto, e incluso algunos pues con el riesgo de que hasta les llegue a cortar la cabeza, no sé qué tan factible puede ser eso, pero sí hemos visto que pues a los que iban, nos tocó ver cuando menos un motociclista que se le enredó en la cabeza y por allá lo tumbó. Afortunadamente pues quedó en solamente lesiones, se mantuvo vivo, pero pues sí, el riesgo ahí está latente para que este tipo de situaciones se puedan llegar a presentar. Bien, muchas gracias. Dice por acá un comentario sobre las bicicletas y patines en la Alameda. Pasan muy recio y hay muchos niños chiquitos y personas de la tercera edad. Hace días una muchachita casi atropella a una bebé por andar muy recio en un patín. Ya se han hecho comentarios y nada más no hacen nada. ¿Esperan a que pase algo o más grave para poner orden o qué es lo que están pensando? Dice por acá este comentario que nos dejaron por WhatsApp. ¿Listos, mi estimada Silvia?
1: Sí, listo. Bueno, tenemos un comentario más antes de despedirnos, donde felicitan al presidente Gustavo por los eventos que se han llevado a cabo y también nos comentan que ojalá que todo lo que generen sea en beneficio a los jóvenes para, en este caso, por ejemplo, para sus uniformes a los chicos de lo que es de deportes.
0: Bien, pues ahí está, muchas gracias, estaremos también ahí al pendiente. Por lo pronto, con estos comentarios llegamos al final de esta emisión.
1: Así es, 10 de la mañana exactamente con 50 minutos, muchas gracias por acompañarnos y participar.
0: Nos vamos agradeciendo a usted el favor de su sintonía, el que nos haya acompañado con sus mensajes y con su nutrida participación. Por lo pronto, los esperamos el día de mañana si todo sale bien y les deseamos que el día de hoy sea excelente. Pásela muy bien.
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0: Apunta la inflación a 3.26% en la primera quincena de agosto.
1: Durante la primera quincena de agosto, la inflación aumentó 0.10%, con lo cual la

0: descarta desaparición de poderes en Sinaloa.
1: Ante la decisión de Rubén Rocha Moya de solicitar licencia por tiempo indefinido a su cargo como gobernador de Sinaloa, la presidenta Claudia Sheinbaum aseguró que ello no significa que exista un escenario de desaparición de poderes en la entidad.
2: Hay que decir que constitucionalmente los estados tienen autonomía en este sentido, a menos que hubiera una situación de desaparición de poderes o algo así, que no es el caso, evidente. Que está funcionando el Congreso, está funcionando el Poder Judicial. Creo que desde 1800 no sé cuánto no hay una situación de desaparición de poderes, entonces no es el caso. Entonces el Congreso está en funciones y de manera autónoma deben tomar la mejor decisión las diputadas y los diputados de Sinaloa.
1: Reitera que los sinaloenses no están solos y ante cualquier circunstancia cuentan con el gobierno federal, el cual tiene desplegados 1500 efectivos de la Marina, el Ejército y la Guardia Nacional para el combate a la inseguridad y la violencia. Noticista Arturo García Caudillo.

0: una pareja dentro de una vivienda en Guadalajara.
1: Una pareja de entre 30 y 35 años resultó gravemente herida tras ser atacada a balazos esta mañana en una vivienda de la colonia El Carmen en Guadalajara. La agresión ocurrió en el cruce de Francisco Marcos Mangoit y Ricardo Palacios, donde varios sujetos presuntamente intentaron ingresar por la fuerza al inmueble. Al no conseguirlo, los agresores dispararon desde el exterior y posteriormente escaparon. La mujer recibió un impacto de bala en el tórax, mientras que el hombre presentó una herida en el cuello. Ambas víctimas fueron localizadas con signos vitales, pero en estado crítico. Paramédicos municipales las trasladaron a un puesto de socorros para recibir atención. De manera extraoficial, se señala que el inmueble presuntamente era utilizado para almacenar motocicletas con reporte de robo. Las autoridades investigan esta versión y el posible móvil del ataque. Noticistema, Edgar Flores Maciel.

0: El reggaetonero Arcángel pone a bailar a los asistentes al auditorio Telmex.
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2: El reggaetón, el trap, pero sobre todo la energía de Arcángel sonaron fuerte en las bocinas del auditorio Telmex la noche de este domingo, con su octava maravilla tour, con la que el cantante festeja 2 décadas de trayectoria. Minutos después de las 8 de la noche, el puertorriqueño llegó al escenario para ofrecer lo mejor y más exitoso de su repertorio, con temas como Enamorado de ti, Regálame una noche, Por amar a ciegas, Me amas y me odias, y La Jumpa, entre muchas más. Además, Arcángel aprovechó la ocasión para presentar a su hijo Austin Santos Jr., con quien interpretó un par de temas.

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1: Son las 11:06.
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0: 11 de la mañana con 9 minutos. Seguimos en programación a través de Radio Costa 103.9. En este momento le estaremos acompañando en La Voz de la Mujer, donde le estaremos compartiendo horóscopo, receta de cocina, información de salud, información de economía familiar y música para seguir disfrutando a través de Radio Costa 103.9. Le recordamos, línea en cabina, fácil, sencillo para que puedan comunicarse. Misma línea para mensajes de texto como audios e imágenes que puede compartirnos. 317-38-20780. Bienvenidos, comenzamos La Voz de la Mujer.
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0: Iniciamos en este momento contigo, Aries. Hoy sentirás una energía renovada y muchas ganas de avanzar. En el amor, una conversación sincera puede ayudarte a entender mejor lo que tú deseas. Si estás soltero o soltera, alguien podría llamar tu atención de manera inesperada en este día, en el trabajo o estudios. Evita apresurarte. Una buena idea necesita organización para poder convertirse en un buen resultado. El color de la suerte para ti es el rojo cereza y el número de la suerte es el 9. Consejo, tu entusiasmo es tu mayor fortaleza en este día, pero úsalo con mucha inteligencia.
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0: Tauro, este día te invita a buscar tranquilidad y estabilidad en el amor. Podrías descubrir que alguien está más pendiente de ti de lo que tú te imaginas, Tauro. Si tienes pareja, compartir tiempo de calidad será más importante que los grandes detalles. En el trabajo, tu paciencia puede ayudarte a resolver un asunto que parecía algo complicado. Color de la suerte, verde oliva. Número de la suerte es el 6. Y el consejo para ti, no necesitas apresurarte. Lo que construyes con paciencia puede durar mucho tiempo.
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0: Géminis, tu capacidad para comunicarte estará especialmente favorecida. Una llamada, mensaje o conversación puede abrirte una nueva posibilidad. En el amor, evita enviar señales contradictorias si realmente, Géminis, sabes lo que tú quieres y deseas en tu vida. Para quienes tienen pareja, hablar de planes a futuro puede fortalecer la relación. En el trabajo, tu creatividad será muy reconocida, especialmente si tienes que presentar una idea o convencer a otras personas. Color de la suerte para ti es el color amarillo dorado. Número de la suerte es el 3 y el consejo, usa tus palabras para construir puentes, no para ganar discusiones.

0: Cáncer, tu sensibilidad será especialmente fuerte en este día, pero también tendrás una intuición muy acertada. En el amor podrías recibir una muestra de cariño que confirme lo que tu corazón ya sospechaba. Si estás pasando por una duda sentimental, evita tomar decisiones importantes durante un momento de enojo. Color de la suerte para ti es el azul cielo. El número de la suerte es el 2. El consejo: escucha tu intuición, pero dale también espacio a la razón.
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0: Leo, hoy tendrás una presencia magnética y será difícil pasar desapercibido. En el amor, ¿puedes recibir atención de alguien que admira tu personalidad? Si tienes pareja, sorprender a esa persona con un detalle sencillo puede renovar la conexión. En el trabajo, es un buen momento para mostrar tus capacidades y defender una idea en la que realmente crees. Color de la suerte, dorado. Número de la suerte, el 1. Consejo. Brilla por lo que eres, no por lo que tienes.
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Virgo, hoy tendrás una gran necesidad de poner orden tanto en tus pendientes como en tus pensamientos. En el amor, alguien puede necesitar que seas más expresivo con tus sentimientos. Si estás soltero, podrías sentir interés por una persona que inicialmente parecía solamente una amistad. Color de la suerte es el beige, el número de la suerte es el 5. Y el consejo para ti, no busques la perfección. Avanzar también es una forma de éxito. 11 de la mañana con 16 minutos. Escuchamos en este momento interpretación de Alejandro Sanz. Nos interpreta Pisando Fuerte.

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11 de la mañana con 21 minutos, escuchemos a Enrique Iglesias interpretando Por Amarte, saludando con gusto a amigo Sergio Hernández, mejor conocido como Sergio el Bailador, que está muy presente en programación

de Radio Costa y nos sintoniza desde Tulare, California, saludando. Saludos Silvia Braja, licenciado Alejandro Rubio, saludos para Alejandro, María Imelda, Fernanda, Brittany, Maxi, Berito, Lorena, Monse, Luis, Diego, Jesús, José, Hugo, Navarrito, Gustavo, Víctor y Sergio el Bailador. Saludos para todas las personas en los diferentes locales del Mercado Benito Juárez. Muchas gracias, amigo Sergio, y con gusto escucharemos Enrique Iglesias.

11 de la mañana con 27 minutos y en este momento le estaremos compartiendo la receta del día de hoy. 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

receta que estaremos compartiéndoles, aproximadamente como para 4 personas. Ingredientes que estaremos necesitando son los siguientes: 600 gramos de carne de cerdo cortada en cubitos, 3 chiles poblanos, media cebolla, 2 dientes de ajo, 2 jitomates, media taza de crema, una cucharadita de aceite, sal y pimienta, vamos a agregar cantidad a su gusto, y media taza de agua o media taza de caldo de pollo. Son los únicos ingredientes. Le menciono de nuevo: 600 gramos de carne de cerdo cortada en cubitos, 3 chiles poblanos, media cebolla, 2 dientes de ajo, 2 jitomates, media taza de crema, una cucharadita de aceite, cantidad a su gusto de sal como de pimienta, media taza de agua o media taza de caldo de pollo.

vamos al modo de preparación. Vamos a hacer los chiles poblanos directamente sobre el comal o flama hasta que la piel quede quemada. Vamos a meterlos en una bolsita unos 10 minutitos, después vamos a quitarles la piel, las semillas y lo vamos a cortar en tiras. Cocinamos la carne, calienta el aceite en una sartén, agrega lo que es la carne, sal y pimienta, cocina a fuego medio hasta que esté doradito y bien cocido. Ahora vamos a preparar la salsa. Licúa los jitomates junto con el ajo, cebolla y media taza de agua, o en este caso media taza de caldo de pollo. Agregamos la salsa a la carne y dejamos cocinar unos 8 o 10 minutos hasta que comience a espesar un poquito. Incorporamos las tiras de chile poblano y cocinamos unos 5 minutos más. Bajamos el fuego y agregamos la crema. Vamos a mezclar muy bien y cocinamos unos 5 minutos más a más tardar, sin dejar que comience a hervir demasiado. Puedes acompañarlo, puedes servirlo con una sopita de arroz blanco, sus frijolitos y, si te gusta, con tus tortillas de maíz recién calientitas. Y el consejo, si quieres que quede todavía más cremosa, puedes agregar media taza de queso para gratinar al final y dejar que se derrita. Yo estoy segura que les va a encantar. Muy rica, muy deliciosa la receta, carne de cerdo con chile poblano, riquísima, deliciosa. Si le agrada la receta pero tiene dudas quizá en cuanto a algún ingrediente, modo de preparación, no se preocupe, puede comunicarse a cabina y con mucho gusto le comparto más de la información de la receta. Ya si usted desea, puede también, aparte de comunicarse, puede enviar algún mensajito de texto donde nos mande un mensaje y nos diga que desea saber más de la receta. Le tomamos foto, le mandamos la captura de la receta del día de hoy para que sí, usted la pueda tener en casita y así cocinar para disfrutar en casa con toda la familia. Deseando que lo disfruten. 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Excelente inicio de semana para todo el personal de Carnicería Borbón, que siempre nos acompañan con cada una de las recetas.

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0: 11:33 en este momento seguimos contigo, Libra. El equilibrio será fundamental durante este día. En el amor, una conversación pendiente puede finalmente encontrar un momento adecuado para realizarse. Si tienes pareja, Libra, intenta escuchar antes de sacar conclusiones. Los solteros pueden sentirse quizá atraídos por alguien con una personalidad muy diferente a la suya. Color de la suerte para ti es el color rosa, número de la suerte el 7 y el consejo. A veces mantener la paz comienza por decir claramente lo que necesitas.
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0: Escorpión. Escorpión, tu intuición estará muy despierta y podrás percibir detalles que otras personas pasan por alto. En el amor, evita poner a prueba los sentimientos de alguien. Una pregunta directa será mucho más efectiva. Si tienes pareja, Escorpión, la confianza será el tema principal. Color de la suerte, vino. Número de la suerte, el 8. Y el consejo para ti. Tu intuición puede advertirte de mucho, pero no permitas que los celos decidan por ti.
1: Sagitario.
0: Sagitario, la rutina podría parecerte especialmente pesada, por lo que buscarás algo muy diferente. En el amor, una salida espontánea o quizá una conversación divertida puede acercarte mucho a alguien. Si tienes pareja, hacer algo fuera de lo habitual será muy positivo. Color de la suerte para ti es el turquesa y el número de la suerte el 4 y el consejo para ti. Atrévete a cambiar, pero asegúrate de saber hacia dónde quieres ir. De la mañana con 35 minutos, escuchemos en este momento interpretación de Thalía. Nos interpreta, no me enseñaste.

11 de la mañana con 40 minutos. En este momento le compartimos información de salud. 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

0: 11:47 acaba de cambiar. 11:47, 13 minutos solamente para que nos den las 12 del mediodía. Seguimos en ese momento con Capricornio. Los esfuerzos realizados anteriormente pueden comenzar a mostrar buenos resultados. En cuanto al tema del amor, tendrás oportunidad de demostrar afecto de una manera muy práctica y sincera. Si estás soltero o soltera, alguien puede sentirse atraído por tu seguridad y tu madurez. En el trabajo, tu responsabilidad será reconocida, aunque debes evitar cargar con tareas que corresponden a otras personas. Color de la suerte para ti, azul marino. Número de la suerte, el 10. El consejo de este día: tu constancia está construyendo algo importante, aunque todavía no puedas ver el resultado final.
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0: Acuario, tu mente estará llena de ideas nuevas y posibilidades. En cuanto al tema del amor, podrías sorprender a alguien con una actitud diferente a la habitual. Si tienes pareja, necesitarás sentir libertad sin descuidar el vínculo. En el trabajo, Acuario, tu creatividad será tu mejor herramienta y podrías encontrar una solución original a un problema. Color de la suerte para ti es el color violeta. Número de la suerte, el 11. El consejo, tu forma diferente de pensar puede ser precisamente lo que te abre una nueva puerta.
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Piscis, será un día para conectar con tus emociones y prestar mucha atención a aquello que realmente deseas. En el tema del amor, expresar lo que sientes puede generar una cercanía muy especial. Si estás soltero o soltera, una persona amable y aparentemente tranquila podría despertar tu curiosidad. Color de la suerte, azul lavanda. Número de la suerte, el 12. Y el consejo para ti: ser sensible no significa ser débil. Aprende a proteger tu energía sin cerrar tu corazón. Y el consejo para cada uno de los signos zodiacales en este día: lo que hoy parece un pequeño cambio puede convertirse en el comienzo de una etapa completamente diferente. Confía en tu intuición, cuida tus palabras y no tengas miedo de elegir aquello que te hace bien.

11:51 y en este momento le estaremos compartiendo información de economía familiar. 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

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Usa camisas de manga larga y pantalones largos para reducir la piel descubierta.

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Excelente inicio de semana para todo el personal de Pinturas Dupont. Muchas gracias. 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
1: Le invitamos a compartir este momento de reflexión, rescatando tradiciones que nos ayudan a hacer un mundo mejor.
0: El ángel del Señor anunció a María, y ella concebió por obra y gracia del Espíritu Santo.
3: Dios te salve María, llena eres de gracia, el Señor es contigo, bendita tú eres entre todas las mujeres, y bendito sea el fruto de tu vientre Jesús. Santa María, Madre de Dios, ruega por nosotros pecadores, ahora y en la hora de nuestra muerte. Amén.
4: He aquí la esclava del Señor, hágase en mí según tu palabra.
3: Dios te salve María, llena eres de gracia, el Señor es contigo, bendita tú eres entre todas las mujeres, y bendito sea el fruto de tu vientre Jesús. Santa María, Madre de Dios, ruega por nosotros pecadores, ahora y en la hora de nuestra muerte. Amén.
0: Y el Verbo se hizo carne y habitó entre nosotros.
3: Dios te salve María, llena eres de gracia, el Señor es contigo, bendita tú eres entre todas las mujeres, y bendito sea el fruto de tu vientre Jesús. Santa María, Madre de Dios, ruega por nosotros pecadores, ahora y en la hora de nuestra muerte. Amén.
0: Ruega por nosotros, Santa Madre de Dios, para que seamos dignos de alcanzar las promesas y gracias de nuestro Señor Jesucristo. Amén.
1: Oremos.
0: Infunde, Señor, tu gracia en nuestros corazones, para que cuantos por el anuncio del ángel hemos conocido la encarnación de tu Hijo Jesucristo, por su pasión y cruz, lleguemos a la gloria de su resurrección. Por Jesucristo nuestro Señor. Amén.
1: Agradecemos tu tiempo para esta reflexión y sobre lo que podemos hacer por un mundo mejor para todos.
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Protección al Ambiente informó avances en la remediación de los vertederos Los Laureles y Matatlán, aunque reconoció que todavía existen escurrimientos de lixiviados. El titular de la PROEPA, Iker Frangé, detalló que Los Laureles presenta un avance de 65%, mientras Matatlán alcanza 45% y registra retrasos por la complejidad de los trabajos. En ambos sitios continúan labores como construcción de taludes, terrazas, cárcamos y sistemas de bombeo. Frangé señaló que al concluir el plazo de 24 meses no deberán persistir lixiviados. En caso de incumplimiento, existe una fianza de 340 millones de pesos como garantía. La PROEPA también mantiene procedimientos sobre otros vertederos irregulares en Jalisco.

0: gobierno de Sonora festeja la reapertura de la exportación de ganado a Estados Unidos.
1: El gobernador de Sonora, Alfonso Durazo, celebra la reapertura de la frontera norte a la exportación de ganado mexicano a los Estados Unidos.
2: Estamos aquí en la estación cuarentenaria de Agua Prieta con la extraordinaria noticia de la reapertura de la exportación de ganado hacia Estados Unidos. Sonora tiene una cultura de la sanidad. Es histórico el reconocimiento nacional e internacional a los estándares sanitarios de nuestro estado, pero informarle que regresamos con una capacidad reforzada en materia sanitaria.
1: Por su parte, la presidenta Sheinbaum destacó la importancia de la nueva planta de producción de moscas estériles en Chiapas para combatir el gusano barrenador del ganado, lo que ha permitido la reapertura de la frontera, recordando que se construyó con capital estadounidense y asesoría panameña. Noticista Arturo García Caudillo.
0: Gracias, Voz Informativa. Guillermo Cortés Villavicencio.

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0: 12 del mediodía, exactamente con 7 minutos. Y en este momento, como cada lunes, nos acompañan a través de línea telefónica en cabina, amigo y cronista Guillermo Tovar, a quien saludamos con gusto y le damos cordialmente la bienvenida. Hola Memo, ¿cómo estás? Bienvenido, te escuchamos. Adelante.
1: ¿Qué tal, Silvia? Muy buenas tardes y buenas tardes a todo el personal de Radio Costa que está trabajando ahí en las instalaciones de la Avenida Hidalgo. Pero sobre todo, un saludo y un agradecimiento para todas las personas que se encuentran en cualquier parte del mundo escuchando en este momento a esta emisora, Radio Costa, la primera que hubo en toda esta región de Autlán, a la que también agradezco la generosidad para disponer estos minutos tan valiosos para la crónica municipal de Autlán. Y que usted sabe que aquí dedicamos este tiempo a comentar algún momento de nuestra historia local, con la intención no solamente de darlo a conocer, sino de poderlo comentar entre todos, que las personas que nos escuchan también aporten lo que saben de ese tema, lo que han escuchado, lo que han visto incluso, y así entre todos podamos conocer mejor nuestra propia historia. Y le cuento que hoy vamos a dedicar esta mirada a nuestra microhistoria a algo que es más una leyenda, está más dentro del terreno de la leyenda, la historia, aunque tiene, como todas

¿Por qué vamos a hablar de esto hoy? Porque según una de tantas versiones que existen sobre el origen de esta cruz, que es una versión que comparte don Rubén Villaseñor, el doctor Rubén Villaseñor, uno de los principales historiadores de Autlán, habría comenzado su historia, digamos, ya como un símbolo religioso al que se le atribuyen propiedades milagrosas un día como hoy. Porque, según el doctor Villaseñor, el 24 de agosto de 1587, es decir, hoy hace 439 años, el puerto de la Navidad, que se encontraba donde hoy es la población de Barra de Navidad, en el municipio de Cihuatlán, y que estaba bajo jurisdicción de Autlán, en esa fecha, repito, llegó al puerto de la Navidad un pirata inglés de nombre Thomas Cavendish, con una pequeña flota que comandaba. Llega al puerto de la Navidad, pero como lo podemos imaginar, no llega de visita, no llega en son de paz, sino que llega a robar y a arrasar el puerto. Según lo que refiere el doctor Villaseñor, que él conoció en archivos, porque sabemos que él dedicó mucho tiempo de su vida y mucho esfuerzo a hurgar en archivos tanto de México y particularmente de Guadalajara y otros lugares de Jalisco, como de Europa. Él estuvo en el Archivo de Indias de Sevilla y ahí encontró mucha información de la historia de nuestra región. Bueno, ahí encuentra esta versión de que el 24 de agosto de 1587 llegó el inglés Thomas Cavendish al puerto de la Navidad, toma el puerto, sus tripulantes queman el astillero que se encontraba ahí desde ya, al parecer ya con muy poca actividad, porque ahí es donde se habían construido los buques que hicieron el viaje a las Filipinas en 1564, 23 años antes, en aquella famosa expedición de Legazpi y Urdaneta, que logró encontrar la ruta del tornaviaje, es decir, cómo regresar desde Filipinas a Nueva España, cruzando el Pacífico, que era imposible hacerlo hasta antes de que ellos descubrieran esta ruta. Bueno, llega al puerto de la Navidad este pirata, se quema el astillero, se quema la población que se encontraba ahí, toman prisionero a un mensajero mulato, a quien le roban lo que llevaba y luego lo dejan libre. Bueno, hacen todos los destrozos que pueden estos piratas ingleses y se retiran. Entre lo que habían puesto a quemar, entre los jacales, la madera, todos los materiales inflamables que pusieron a arder, estaba una cruz que los españoles habían colocado como para presidir el puerto, como para que fuera una señal de que esa era una población cristiana. Bueno, la ponen en el fuego también, esta cruz, pero cuando ya los habitantes de los pueblos vecinos llegan a ver qué había ocurrido, se encuentran todo quemado, en cenizas, pero la cruz la encuentran intacta, a pesar de que había estado entre las llamas. Desde luego, pues los hace creer que era un objeto con propiedades milagrosas, y de ahí viene una peregrinación, entre comillas, porque primero estuvo esa cruz, se rescata de ahí, se coloca en una huerta de cacao que tenía un vecino de ahí de la costa, que se llamaba Antón Chavarín, donde solamente estaba el madero vertical de la cruz, el horizontal, el brazo, se había perdido, pero bueno, ahí se colocó. Luego, durante otro tiempo, la tuvo Antonio de Aguayo, un otro español que tenía otras tierras aquí ya cerca de Autlán, y él encuentra después el brazo y logra unir las dos piezas, y se lleva la cruz al convento franciscano de aquí de Autlán. Aquí permanece desde más o menos

0: Es así de manera muy resumida la historia de esta Cruz del Astillero. Resumida y además condensada de varias versiones que existen, porque la historia de esta cruz la cuenta el fraile cronista Fray Antonio Tello de una forma, de otra forma tanto diferente la cuenta también otro fraile cronista que fue Nicolás Ornelas. También hay otras versiones ya basadas en documentos, como es la que cuenta el doctor Villaseñor. Y bueno, hay varias versiones. El caso es que la cruz llega al convento de Autlán, aquí permanece muchos años, y durante los primeros tiempos en que estuvo aquí en Autlán, durante la colonia, era objeto de culto porque se le seguía considerando milagrosa. De hecho, Fray Antonio Tello en su crónica refiere varios supuestos milagros de la cruz aquí en Autlán, referidos o relacionados muchos de ellos con el fuego. Por ejemplo, comenta que en una ocasión las casas consistoriales, que eran las, como por decir ahora, la presidencia municipal, el lugar donde residía la autoridad civil, se empezaron a quemar, hubo un incendio ahí, y al lado de las casas consistoriales vivía una viuda, a la que un señor se le ocurre tomar una silla, un trozo de la cruz, y con ella conjurar al fuego para que respetara la casa de la viuda. El fuego, bueno, llega un viento contrario y se lleva el fuego hacia otro lado y la casa de la viuda queda libre. Y así por el estilo. Hay varias historias de ese tipo que refiere Fray Antonio Tello. Al parecer la cruz sí tuvo esta fama de milagrosa. De hecho, se tenía la costumbre de llevar pequeñas astillas de ella como reliquias. Muchas personas se las llevaban. Se fue reduciendo de tamaño y así fue como permaneció en Autlán. En los últimos años me tocó verla en varias ocasiones ahí en la parroquia del Divino Salvador, ya sea en la sacristía o fuera de ella, a veces en algún punto dentro del templo. Me tocó verla, por ejemplo, junto al altar mayor en alguna ocasión. En fin, estaba ahí, pero en los últimos años no solamente ya no tenía esta fama de milagrosa, sino que muchas personas ya ni siquiera sabían qué tenía de particular esa cruz de madera que andaba por ahí en distintos puntos de la parroquia. Hasta que desde 2016-17 comienzan las gestiones de habitantes feligreses de Barra de Navidad para con el obispo de la diócesis de Autlán para pedir que la cruz fuera trasladada hacia Barra de Navidad y tenerla ahí en el templo de San Antonio de Padua, ahí en el centro de Barra, alegando que ese era su origen, que la cruz había sido labrada ahí en Barra de Navidad y la querían de regreso. Fueron gestiones que se hicieron de manera muy sin darles mucha publicidad para evitar alguna oposición y alguna polémica. El obispo les da la autorización en 2018 y el traslado se verifica a principios de ese mes de septiembre, el día 4 de septiembre de 2018. Aquí en Autlán se hizo una pequeña ceremonia de despedida ahí en la parroquia, a la que asistieron muy pocas personas. La mayoría de los autlenses, yo creo que ni siquiera se enteraron ni sabían que había esa cruz ni su historia, y no la extrañan en absoluto. Pero en Barra de Navidad se recibió de manera multitudinaria, hubo una gran peregrinación desde el crucero de Jaluco hasta el templo de San Antonio de Padua, con una parada en la unidad deportiva, donde se dijo una misa, y se continuó con el recorrido hasta colocarla en su espacio que ya se le había reservado ahí en la parroquia de San Antonio. Ahí la puede usted encontrar todavía. Se cambió de sitio dentro de la misma parroquia, afortunadamente, porque ahora se colocó en un espacio donde está más segura, y bueno, ahí usted puede ver el Cristo de los Brazos Caídos, tan famoso, y a un lado de él esta cruz del astillero. Ojalá que en la próxima visita que haga usted a Barra de Navidad se dé una vuelta por ahí y la visite. Se esperaba, según pláticas que tuve con la comunidad de ahí de Barra de Navidad, con algunas personas de las que gestionaron este traslado, se esperaba que la cruz del astillero fuera un elemento más de atracción turística, que que muchos turistas acudieran con la intención de conocer a la Cruz del Astillero y su historia, y tener a la vista una reliquia no solo religiosa sino histórica también. Sería interesante conocer los resultados en ese sentido del traslado de la cruz, que tanto ha impactado en el desarrollo del turismo, un turismo religioso quizás hacia Barra de Navidad. Pero bueno, el caso es que la cruz está allá y tiene esta historia y esta leyenda, sobre todo tiene más leyenda que historia, y ahí está. Formó parte importante de la historia colonial de Autlán, y ahí se encuentra ahora en Barra de Navidad esta Cruz del Astillero. Con esto me despido, soy Guillermo Tobal, cronista de Autlán, y espero que este comentario haya sido de su interés, y también espero que el próximo lunes al mediodía nos encontremos nuevamente aquí en la señal de Radio Costa. Muy buenas tardes.
1: Muchísimas gracias, Guillermo Tobar. Gracias por acompañarnos. Excelente inicio de semana.
0: Igualmente para ustedes, Silvia. Hasta luego.
1: Hasta luego. Muchas gracias. Entonces, en el mediodía exactamente con 21 minutos, tenemos corte comercial. Nos vamos directamente al corte y regresando seguimos en programación a través de Radio Costa 103.9.
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12:22 con 22 minutos. Seguimos con ustedes en programación. En este momento, teléfono directo. Pueden participar con sus llamadas, algún mensajito de texto referente a algún reporte ciudadano, algún saludo, alguna felicitación. Recuerde, en un momentito más estaremos compartiendo las mañanitas. Si usted tiene algún familiar, amigo, conocido, vecino,

están a tiempo y con mucho gusto los estaremos solicitando. Escuchemos en este momento interpretación de La Tesorito. Laura León ya llegó para interpretarnos. Suavecito, suavecito. Saludando con mucho gusto nuestro amigo Marcelo, quien nos acompaña en Zona Centro y que le encanta mucho escuchar a La Tesorito Laura León. Amigo Marcelo, cuídese mucho y que tenga un hermoso día.

0: 12 del mediodía con 31 minutos y en este momento con gusto felicitamos a quienes están cumpliendo años hoy lunes 24 de agosto, felicitando a quien lleve por nombre Bartolomé. Muchas felicidades, hoy es día de su santo, como también tenemos felicitación de cumpleaños para Alejandra Avianeda Gutiérrez de parte de su tía Leti, que la quiere mucho y la felicita hoy en su cumpleaños. Alejandra, felicidades, que la pases muy bien, muy feliz, muy contenta. Te felicita tu tía Leti, que te quiere muchísimo y desea lo mejor para ti hoy y siempre, así como también toda tu familia. Felicitaciones para maestra Daniela Aguilar, nos escucha desde San Miguel de la Sierra y la felicitan toda la familia. Maestra Daniela Aguilar, felicidades, deseando tenga un hermoso y maravilloso día y feliz cumpleaños, que Dios le siga bendiciendo en todo momento. Como también tenemos felicitación para me imagino que es Bartolomé, de parte de su novia Norma Solórzano, quien nos acompaña y lo felicita con todo el amor del mundo, deseando que la pasen muy bien, muy feliz y muy contento. Muchas felicidades para cada uno de ustedes, cumpleañeros, o quienes estén celebrando alguna fecha en especial. Le deseamos lo mejor, que disfrute cada momento y que Dios le siga bendiciendo con mucha salud y mucho amor. Muchas felicidades.
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12 del mediodía con 34 minutos. Seguimos en programación de teléfono directo, reporte ciudadano, saludos, complacencias, felicitaciones, con gusto le atendemos. Mensajes de texto como llamadas, es la misma línea, 317-38-20780. Saludamos a quienes están muy presentes en Zona Centro, también a usted, quien nos acompaña desde casa, en su trabajo, donde quiera que usted se encuentre. Muchas gracias por acompañarnos a través de Radio Costa 103.9, como también a quienes nos acompañan por medio de las diferentes aplicaciones por internet. Muchísimas gracias. Escuchemos a Celia Cruz. Azúcar nos interpreta La Negra Tiene Tumbao.

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Yo soy del mediodía con 47 minutos, 13 minutos solamente para que nos den las 13 horas, 1 de la tarde. Seguimos en programación saludando con mucho gusto a nuestro buen amigo Cuco González, quien nos escucha en la huerta. Muchas gracias por acompañarnos, deseando tenga una linda tarde. Saludando a sus compadres quienes están presentes también en programación, escuchándonos en el rancho Los Otates, municipio Villa de Purificación. Saludos también para Yolanda Naya, así como también para sus hijos Yesenia, Karina, Fabián, Sagrario y Luis, y todos sus nietos Camila, Génesis, Jaciel, así como también a nuestro buen amigo Cuco González, Jiménez y familia que nos acompañan. Y ya que andamos por aquellos rumbos, nos vamos a pasar a Puerto Vallarta para saludar a nuestro buen amigo Braulio, quien también nos acompaña. Gracias, linda tarde. En Colima también está presente amiga Magdalena, deseando tengas preciosa tarde. 12:48, escuchemos en este momento la siguiente interpretación de Polo Montañés interpretando Un Montón de Estrellas.

0: con 59 minutos y prácticamente finalizamos programación de teléfono directo. Le invitamos para que sigan en sintonía a través de Radio Costa 103.9. Amigo Braulio, muchas gracias. Nos compartió un video donde se escucha que está muy presente escuchando y sintonizando Radio Costa. Nos envió el mensaje con el video donde dice: estamos en un puesto de frutas en un tianguis sintonizando Radio Costa. Saludos para su bella esposa, con mucho gusto, a Margarita Nis. Margarita Nis. Maguito, muchas gracias por acompañarnos. Linda tarde. Saludos para ti, para tu esposo Braulio. Así como también saludamos a hermana de Braulio, Hortensia, como también a su papá, señor Juan Hurtado, y a quienes están presentes en lo que es en el mercado. Es mercado, déjeme checar, bueno, es un tianguis donde nos están sintonizando en Puerto Vallarta. Muchas gracias, amigo Braulio, que tengan linda tarde, cuídense mucho y sigan en sintonía. El negocio, nos comenta, es Frutería Miss en Puerto Vallarta. Gracias. Nos vamos a despedir porque estamos listos, preparados para acompañarle en Noticiero a Mediodía, Unir Noticias, Noticiero de la Tarde, para que juntos estemos completamente informados a través de Radio Costa 103.9.
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0: 13 horas, 1 de la tarde con un minuto. Bienvenidos a Unir Noticias, noticiero de la tarde en este día de lunes 24 de agosto del año 2026. Estamos ya en la semana número 35, en el día 236. Faltan 129 días para finalizar el año 2026. Clima para el día de hoy, máximo de 29, mínimo 18. Cielos con intervalos nubosos y altas posibilidades de lluvias. Humedad del 62% e índice UV extremo. Tomen sus precauciones. Bienvenidos a información a través de Radio Costa 103.9, como también agradeciendo a quienes nos acompañan por las diferentes vías de aplicación por internet. Muchísimas gracias. En este momento le estaremos presentando encabezados en cuanto a zona metropolitana, regionales, como también sección deportiva.
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0: Estamos encabezados en cuanto a zona metropolitana. Efemérides de la semana número 35. Gustavo Robles rendirá su quinto informe de gobierno el 11 de septiembre en Q, Costa Sur. Más de 600 ciclistas participaron en la primera rodada nocturna 28K en Autrán. Rindieron homenaje al músico Manuel Morán en la inauguración del Festival Áurea Corona. Encabezados en cuanto a información regional. Realizaron el segundo encuentro estatal de lenguas y literaturas indígenas. Presente Cuautitlán de García Barragán en el segundo encuentro estatal de lenguas y literaturas indígenas. Clausuraron en la huerta el curso de verano Somos Semillas de Paz. En Zihuatlán realizaron homenaje póstumo a José Ramírez Mendoza. Rindió protesta la nueva dirigencia del Partido Acción Nacional en Tolima. El 12 de septiembre rendirá Ramón Reynaga su quinto informe como alcalde de Tuscacuesco. Sección deportiva. Partidos para este lunes. Es la información que con mucho gusto le estaremos presentando a través de Unir Noticias, Noticiero de la Tarde. Bienvenidos a información. Le acompaña en controles de cabina como micrófono Silvia Barajas. Comenzamos con información.
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0: Iniciamos la información en este momento, presentando información en cuanto a zona metropolitana. Escuchemos cronista Guillermo Tobar. Nos presenta efemérides de la semana número 35.
2: El 24 de agosto de 1587, un barco pirata, bajo las órdenes del inglés Thomas Cavendish, arriba al puerto de la Navidad. Sus tripulantes queman el astillero con un barco que ahí se construía y toman prisionero a un mensajero mulato, a quien liberan luego de robarle su carga. Al incendio del astillero sobrevivió una cruz de madera, que pasaría al convento franciscano de Autlán, donde cobraría fama de milagrosa, conocida como la Cruz del Astillero. El 24 de agosto de 1999, mediante el decreto 17.988, el Congreso del Estado eleva a la categoría de delegación municipal a la localidad denominada El Corcovado, perteneciente al municipio de Autlán de Navarro. El decreto sería publicado el 18 de septiembre siguiente. El 25 de agosto de 1974 se celebraron en la Unidad Deportiva Municipal, hoy Unidad Deportiva Chapultepec, los terceros Juegos Deportivos y Culturales de la Juventud Campesina Alfredo B. Bonfil, con la participación de equipos de fútbol, básquetbol y voleibol de Autlán, Casimiro Castillo, Purificación y El Grullo, con la sola excepción del equipo de fútbol de Casimiro Castillo. La inauguración, previo desfile de los equipos alrededor de la cancha de fútbol, corrió a cargo del presidente municipal de Autlán, Carlos Benavides Villarreal, con la presencia de los presidentes de Purificación y El Grullo, Olga Uribe Chávez y Gildardo Ceballos Nava, respectivamente. El 26 de agosto de 1699 es acusado de brujería ante el Tribunal de la Inquisición en la Ciudad de México el vecino de Autlán, Marcos de Monroy, lo que desencadena un proceso en su contra. El 27 de agosto de 1994, el rector general de la Universidad de Guadalajara, Raúl Padilla López, toma protesta a José Negrete Naranjo como primer rector del Centro Universitario de la Costa Sur, con la presencia del presidente municipal, Francisco Julián Íñiguez García, Óscar García Montañez y numerosa concurrencia, particularmente docentes y estudiantes de los niveles medio y superior. El 28 de agosto de 1887 nace en Autlán el guitarrista Agustín Corona Luna, promotor de la guitarra clásica en Guadalajara. El 28 de agosto de 2021 se declara situación de emergencia en Autlán por el desbordamiento de 7 arroyos: el Cristiano, Aguacapán, el Coajinque, el Cangrejo, el Rodeo, Tecomatán y Ayuquila, a causa de la fuerte y constante lluvia provocada por el huracán Nora. se habilitaron albergues en el DIF y el seminario, y se evacuó a 8 familias de la cabecera municipal y agencias, así como a 30 personas del Centro de Rehabilitación Femenil, las cuales fueron trasladadas al DIF municipal. El puente peatonal de la colonia La Noria quedó inhabilitado. Para Unir Noticias, Guillermo Tovar.

0: más de 600 ciclistas participaron en la primera rodada nocturna 28K en Outrun. Escuchemos la información.
1: La noche de este viernes se llevó a cabo la primera rodada nocturna 28K en Outrun de Navarro, la cual contó con la participación de cientos de ciclistas que realizaron un recorrido de ida y vuelta desde la cabecera municipal hasta el ingenio Melchor Ocampo. Tras el recorrido que se hizo desde la glorieta de Cuatro Caminos hasta el ingenio Melchor Ocampo y después de regreso, concluyendo en la explanada de la presidencia municipal, el presidente municipal de Outrun de Navarro, Gustavo Robles Martínez, destacó la importancia de realizar este tipo de actividades y agradeció a quienes hicieron posible la rodada.
2: Gracias a todos, a todas, por ser parte de este evento histórico, porque en Outrun no se había dado una rodada nocturna de esta magnitud y vamos a generar el compromiso de que estas actividades se sigan realizando. Necesitamos de su apoyo para que cada vez seamos más los que participemos y fomentemos esta grandiosa actividad como lo es el ciclismo.
1: Posteriormente, entrevistado sobre el desarrollo de esta primera rodada nocturna, el alcalde Autense reconoció la participación de los clubes, ciclistas y familias, así como de las dependencias y corporaciones que colaboraron en la organización y seguridad del recorrido.
3: El día de hoy, gracias al apoyo de los diferentes clubes ciclistas, de la Dirección de Deportes, el Gobierno de Autlán, la Comisaría de Seguridad Pública, Protección Civil, Cruz Roja, todas las personas que se vincularon con esta grandiosa actividad el día de hoy, de la primera rodada nocturna, Autlán del Ingenio, lo era muy contento, una gran cantidad de participantes, una cifra importante, donde se demuestra que este tipo de actividades a la ciudadanía le interesan, le agradan, se involucran. Al final de cuentas es un grandioso fortalecimiento del tejido social.
1: El municipio se dijo muy contento por la realización de este evento y aseguró que seguirá impulsando este tipo de actividades.
3: Tuve la oportunidad de transitar la ruta y pues la verdad contento. Disfrutar de nuestro querido municipio, todas las personas que se involucraron y pues este tipo de actividades nos generan el compromiso de seguir impulsándolas.
1: Por su parte, el policía vial Carlos Alberto Salazar estimó la participación en alrededor de 630 personas y señaló que hubo saldo blanco.
4: Aproximadamente 630 ciclistas y se recorrió una aproximada de 28 a 30 kilómetros de Autlán al ingenio Melchor Ocampo y regresar nuevamente y terminar aquí en presidencia municipal. Tenemos saldo blanco.
1: Entre los asistentes a esta primera rodada 28K estuvieron el presidente municipal de La Huerta, Luis Arias Madrigal, el jefe de gabinete del gobierno de Autlán, Arturo Eleuterio Vera Rodríguez, el regidor Emanuel Puente Bernabe, así como otros funcionarios del municipio. Para Uninoticias, Enrique López.

0: rindieron homenaje al músico Manuel Morán en la inauguración del festival Áurea Corona.
1: Este viernes yo inicio en las instalaciones del Museo y Centro Regional de las Artes de Autlán la 10ª edición del Festival Áurea Corona, en donde se rindió un homenaje al músico autlense Manuel Morán Godoy, en cuyo honor se reveló una placa conmemorativa en reconocimiento a su trayectoria y legado musical. Ese día, las actividades del festival comenzaron con la participación del grupo musical Luz de Luna, dirigido por uno de los descendientes de Manuel Morán, el maestro Carlos Guadalupe Morán Bautista. Posteriormente se llevó a cabo la revelación de una cédula con su biografía y lo más relevante de su trayectoria artística, así como su legado musical, misma que quedó instalada en la sala de músicos de la región. Durante el evento, a nombre de la familia

0: mi papá Rafael, a mi tío Tranquilino, mi tío Luis, mi tío Jesús.
1: Durante su participación, Eva Morán también destacó el arraigo de la música dentro de su familia y agradeció formar parte de una descendencia que ha mantenido viva esta tradición.
0: Les agradezco muchísimo pertenecer a esta hermosa familia, tan unida, tan queridos todos, pues muchos, la mayoría, tenemos de nuestros hijos, de nuestras familias, la herencia de la música. Nosotros fuimos 5 mujeres y un hombre, y Humberto, mi hermano, pues es músico, maestro de música. Mis demás hermanas, pues ellas no nos dedicamos nadie a eso de la música, pero aunque la apreciamos tanto y la estimamos.
1: Por su parte, Imelda Gómez Macedo, secretaria general del gobierno municipal y representante del alcalde Gustavo Robles Martínez.

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0: Los encuentros, estadísticas y resultados están en la información deportiva.
1: Una de la tarde con 22 minutos. Escuchamos en este momento sección deportiva. Es información de Héctor Guerrero Tetos, presentada por Andrés Ramírez Pelayo. Partidos para este lunes.
2: En actividad para este lunes, hoy se juega la jornada 8 en la Liga Fut 7 de Autlán, jugándose en Colinas del Sur, en la cancha A. Club Cobras contra Negritos a las 20:10 horas. Cyberhouse ante Pochos a las 21:10 horas. Y BLG contra la Filácticos a las 22:10 horas. En la cancha B, y con los mismos horarios respectivamente, Aguilitas ante Laboratorio Autlán, Chelis Autopartes contra el equipo de Reta, y Rayitos ante Fontanería Martínez. En otros deportes, este lunes habrá actividad en la Liga Femenil de Voleibol de Autlán. A las 19 horas, Babies Autlán contra Divas, y a las 20 horas, Golden ante Buenonas. Ambos juegos, correspondientes a la categoría de segunda fuerza, se llevarán a cabo en el Jardín de la Alameda. Con información de Héctor Garretetos, para Uninoticias, informó Andrés Ramírez Pelayo.

0: 1:24. En este momento le estaremos presentando información regional. Escuchemos información presentada por Marco Corral. Realizaron el segundo encuentro estatal de lenguas y literaturas indígenas.
1: Realizaron el segundo encuentro estatal de lenguas y literaturas indígenas. El viernes concluyó la segunda edición del encuentro estatal de lenguas y literaturas indígenas en Guadalajara. Esta iniciativa, impulsada por el secretario de Cultura, Luis Gerardo Asencio Rubio, busca consolidar espacios de diálogo y crear redes de apoyo mutuo entre los diferentes órdenes de gobierno y las comunidades portadoras de lenguas originarias en el marco del Decenio Internacional de las Lenguas Indígenas 2022-2032. Entre diversas instancias, con la Secretaría de Cultura participaron la Comisión Estatal Indígena, así como las áreas municipales de atención a pueblos originarios de Tuxpan, Cuautitlán de García Barragán, Zapopan y Guadalajara, así como

De cultura de los municipios Villa Guerrero y Tuxpan. Las actividades de este encuentro se llevaron a cabo del 19 al 21 de agosto, teniendo como objetivo dar continuidad a las estrategias de preservación y transmisión de las lenguas maternas, así como visibilizar la literatura indígena. La sede fue el edificio Arronis, que fue construido entre 1892 y 1902 por el ingeniero Antonio Arronis Topete, que funcionó como seminario, hospital militar y cuartel de la 15ª zona militar, antes de ser rescatado para fines culturales. Este segundo encuentro estatal de lenguas y literaturas indígenas se llevó a cabo con talleres, mesas de diálogo, charlas y diversas actividades. Informó para Unir Noticias, Marco Corral.

0: presente Cuautitlán de García Barragán en el segundo encuentro estatal de lenguas y literaturas indígenas.
1: Presente Cuautitlán de García Barragán en el segundo encuentro estatal de lenguas y literaturas indígenas. En el segundo encuentro estatal de lenguas y literaturas indígenas, autoridades de Cuautitlán de García Barragán estuvieron presentes. La presidenta municipal María del Rosario Delgado Camberos, presente en la clausura el viernes, manifestó que en su municipio se fortalece la preservación de las lenguas originarias. El gobierno de Cuautitlán de García Barragán, en un posterior comunicado, refrenda su compromiso con la preservación, promoción y fortalecimiento de la identidad, las tradiciones y el patrimonio cultural de los pueblos originarios. Se destacó que el municipio tuvo una destacada participación en el Encuentro de Lenguas Originarias, que se considera un importante espacio de diálogo, intercambio de saberes y fortalecimiento de las lenguas maternas del estado, donde las culturas náhuatl del sur de Jalisco y la wixárika de la zona norte fueron anfitrionas y protagonistas. Este encuentro, organizado por la Jefatura de Patrimonio Intangible de la Secretaría de Cultura de Jalisco, tiene como propósito contribuir al rescate, preservación, fortalecimiento y transmisión de las lenguas originarias, reconociéndolas como parte esencial de la identidad, la memoria histórica y el patrimonio cultural de los pueblos indígenas de Jalisco. Para Cuautitlán de García Barragán, esta participación representa un hecho de especial relevancia, ya que por primera vez se contó con representantes de tres de las delegaciones, Ayotitlán, Tel Cruz y Chacala, quienes participaron activamente en las diversas actividades, compartiendo conocimientos, experiencias y expresiones culturales que forman parte de la riqueza de los pueblos. Se aclaró que si bien en esta ocasión la delegación de Cuzalapa no pudo estar presente, la participación de Ayotitlán, Tel Cruz y Chacala constituye un avance significativo para continuar fortaleciendo la unidad, representación y participación de las comunidades originarias del municipio. Desde el ayuntamiento y con el respaldo de la presidenta municipal, María del Rosario Delgado Camberos, se reconoce la importancia de seguir impulsando y acompañando este tipo de espacios que permiten visibilizar

0: días que hicieron posible esta experiencia.
1: ¿Qué son esas semillas de paz? Esas semillas de paz son esos espacios que nos permite poder poner en práctica el respeto.

0: especial. Estos cursos de verano de semillas de paz, la finalidad primordial es esta: que las niñas, que los niños conozcan lo básico, conozcan la base de lo que es la paz interior y la paz social.
1: Se presentó el video titulado Mi participación en el curso de verano Somos Semillas de Paz 2026, con testimonio de las actividades realizadas. En un comunicado se indicó que a través del arte, la convivencia y el aprendizaje, las y los participantes desarrollaron habilidades, fortalecieron valores y construyeron lazos de amistad en un entorno seguro y creativo. Informó para Unir Noticias, Marco Corral.

0: 1 de la tarde con 33 minutos. Seguimos con más información en cuanto a información regional. En Cihuatlán realizaron homenaje póstumo a José Ramírez Mendoza. Escuchemos.
1: En Cihuatlán realizaron homenaje póstumo a José Ramírez Mendoza. En Cihuatlán, la tarde de este sábado, se llevó a cabo un homenaje póstumo a José Ramírez Mendoza, quien fuera luchador social y uno de los destacados activistas fundadores del Partido Movimiento Regeneración Nacional en ese municipio costero. José Ramírez fue recordado por su activismo social y por el trabajo realizado en su municipio para la fundación del Partido Morena. El regidor de Morena en el Ayuntamiento de La Huerta, Francisco Javier Suárez Delgado, quien estuvo presente en el homenaje a Unir Noticias, señaló.
2: Platicarte que estuvimos acompañando a los compañeros de Cihuatlán en el homenaje póstumo al compañero José Ramírez, un luchador social que fue de los fundadores de Morena en el municipio de Cihuatlán y pues en el distrito 18. Comentarte que fuimos aproximadamente 10 personas de aquí del municipio de La Huerta, vinieron compañero regidor de la Villa Lupe Llamas, fue también la compañera Toñita Pinzón de Autlán, compañeros referentes del Grullo, de otros municipios también que nos acompañaron, pues a echarle porras al compañero por tanto trabajo y esfuerzo que hizo para que Morena surgiera aquí en el municipio de Cihuatlán, en el distrito 18.
1: Estuvieron en el acto Maripaz López Ortiz, responsable de la Comisión de Mujeres y Programas Sociales, y José Luis Jauregui Cota, coordinador general de la Red de Morenistas de Jalisco, en apoyo a la doctora Claudia Sheinbaum. Entre regidores y líderes del distrito estuvieron Lourdes Zavala, Cayetano García, Lauro Sánchez y otros. El regidor Javier Suárez añadió.
2: Marco, agradecer a todos los compañeros de aquí del municipio de La Huerta que nos acompañaron y los compañeros referentes y fundadores, también darles las gracias por la invitación a este gran evento en Cihuatlán.
1: Informó para Unir Noticias, Marco Corral.

0: rindió protesta la nueva dirigencia del Partido Acción Nacional en Tolima.
1: Rindió protesta la nueva dirigencia del Partido Acción Nacional en Tolimán. El sábado en Tolimán, los integrantes del Comité Directivo Municipal del Partido Acción Nacional rindieron la protesta de ley. En un acto realizado en ese municipio de la región sur, los integrantes del Comité Directivo Municipal, encabezados por Rodolfo Martínez, rindieron la protesta de ley. En representación del Comité Directivo Estatal del Partido Acción Nacional Jalisco, Humberto Salcido Nava, secretario de Fortalecimiento Interno del mismo, fue quien tomó la protesta a los nuevos dirigentes en Tolimán. En el acto estuvieron, del municipio Villa Purificación, la presidenta del Partido Acción Nacional, Jazmín Jezabel González Díaz, el expresidente municipal, Edgar Manuel Medina Reyes, la secretaria general del ayuntamiento, Hilda Leticia Michel Frías. Estuvo también el presidente municipal de Tuscacuesco, Ramón Reynaga Araiza. Informó para Unir Noticias, Marco Corral.

0: El 12 de septiembre rendirá Ramón Reynaga su quinto informe como alcalde de Tuscacuesco. Escuchemos la información.
1: El presidente municipal de Tuscacuesco, Ramón Reynaga Araiza, informó que el próximo sábado 12 de septiembre se llevará a cabo el acto protocolario en el que rendirá lo que será su quinto informe de gobierno. Así lo dio a conocer el alcalde en entrevista, precisando que el evento se realizará en la Casa de la Cultura.
2: Próximo 12 de septiembre a las 7 de la tarde en la Casa de la Cultura va a ser nuestro quinto informe de gobierno. Bueno, es el segundo de esta administración, pero de la por la reelección es el quinto informe que damos de esta administración que venimos desde 2021.
1: El presidente municipal señaló que en su informe incluirá aquellas obras y acciones destacadas con las que se han tenido buenos resultados en beneficio de la población de Tuscacuesco.
2: Pues hay varias cosas que podemos destacar en obra pública, en asistencia social, en deportes, en educación, en cultura. De verdad que son muchas cosas, como siempre lo hemos hecho durante estos 5 años, hemos trabajado para todas las áreas, darle un buen servicio a la ciudadanía, que es lo más importante, desde el aseo público, desde la recolección de basura, de seguridad pública.
1: El alcalde recalcó el manejo de las finanzas municipales, asegurando que su administración concluirá sin deuda y sin comprometer a las futuras administraciones.
2: Seguimos sin cero deuda y así vamos a terminar nuestra administración 2027 sin un solo peso de deuda, porque creo que en los gobiernos municipales, pues si tienes deuda no puedes avanzar, y también no se vale que endeudemos a las próximas generaciones porque, o a los próximos ayuntamientos, porque pues son 3 años de administración y en esos 3 años tienes que hacer lo que puedas hacer, pero sin endeudarlo al que viene.
1: Finalmente, Ramón Reynaga hizo la invitación a la población para acudir personalmente o seguir la transmisión que se realizará en sus redes sociales para conocer de manera directa los resultados de la administración municipal.
2: Los invitamos el día 12 a las 7 de la tarde en la Casa de la Cultura para que escuchen, y también lo vamos a transmitir por las redes sociales para la gente que no pueda asistir, lo pueda ver y pueda escuchar los avances que hemos hecho en el municipio de Tuscacuesco.
1: Para Uninoticias, Enrique López.

0: 13 horas, 1 de la tarde con 40 minutos. Hemos llegado a finalizar Unir Noticias, Noticiero de la Tarde, agradeciendo a corresponsales por compartir cada una de las notas en la información de este día. Muchísimas gracias, Andrés Ramírez Pelayo, Enrique López, Marco Corral, Información Deportiva, amigo Héctor Guerrero Tetos, cronista Guillermo Tobar. Deseando tengan un excelente inicio de semana, compañeros, y gracias a cada uno de ustedes por el favor de su atención y sintonía a través de Radio Costa 103.9. De igual forma, les deseamos un excelente inicio de semana. Cuídense mucho, linda tarde y buen provecho. Dios mediante, si usted no lo permite, con mucho gusto, el día de mañana, primeramente Dios, le estaremos acompañando por la mañana en Informativo Matutino a partir de las 9 de la mañana y a las 13 horas, 1 de la tarde, Unir Noticias, Noticiero de la Tarde. Le acompaño en controles de cabina como micrófono Silvia Barajas. Con permiso.
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1: Una de la tarde con 51 minutos, 9 minutos solamente para que nos den las 14 horas, 2 de la tarde. Escuchemos, Vince Gill nos interpreta Todavía Creo en Ti.

0: Nada, la tarde, 1:59 y prácticamente yo me paso a retirar de cabina agradeciéndoles enormemente el haberme acompañado en programación a través de Radio Costa 103.9 en esta linda tarde, hermoso y bendecido día de lunes 24 de agosto. La invitamos para que sigan en sintonía a través de Radio Costa 103.9. Mi nombre es Silvia Barajas, quien la acompañó en controles de cabina como micrófono. Deseando sigan disfrutando de esta linda tarde. Cuídense mucho. Dios mediante, nos escuchamos el día de mañana. Primeramente Dios, me retiro agradeciendo a mi Dios Padre por este bendecido día de trabajo que me permitió el poder disfrutar junto a cada uno de ustedes, compañeros, equipo de Radio Costa, y a su vez le pido me permita poder llegar con bien a casa, mi humilde hogar, y nos siga acompañando en todo momento a cada uno de nosotros, sus hijos. En el nombre del Padre, del Hijo y del Espíritu Santo. Amén. Cuídense mucho. Linda tarde. Buen provecho. Con permiso.
1: Y una mejora generalizada podría presentarse hasta el 2027.
2: Personal de Protección Civil continúa la búsqueda de una persona arrastrada por una corriente del canal Tizapán en Tlaquepaque.
1: La Procuraduría Estatal de Protección al Ambiente confirma avances en la remediación de los vertederos Los Laureles y Matatlán.
2: El excomisario de Atotonilco El Alto, Miguel Ángel N., figura entre los 20 detenidos del cártel Jalisco en operativo federal.
1: La solución al problema del agua sucia en Zapopan no será inmediata y una mejora generalizada en la calidad del suministro podría registrarse hasta febrero o marzo del 2027, señaló el alcalde Juan José Frangé.
2: Indicó que algunas colonias podrían presentar mejoras antes de ese periodo conforme avancen los proyectos de infraestructura hídrica.
1: Agregó que Zapopan liquidará su adeudo con el CIAPA antes de concluir la actual administración y exhortó a otros municipios a alcanzar acuerdos para pagar sus deudas históricas.
2: El Instituto de Cancerología de Jalisco ofrece atención para una muerte digna.
3: Un área de muerte digna para enfermos con cáncer es lo que también busca el recién nombrado director del Instituto de Cancerología de Jalisco, Fernando Sánchez Ubieta. Dijo que si bien lo ideal es curar la enfermedad con prevención y detección oportuna, cuando ya es demasiado tarde no hay más que buscar una muerte digna.
4: Dándole soporte de dolor, dándole cariño, dándole amor y acompañamiento a la familia. En un acto de bondad, de entregar a un ser humano al creador.
3: El director del Instituto de Cancerología dice tener como meta curar el cáncer en un porcentaje del 18% actual al 40%. Notisistema, José Luis Jiménez Castro.
1: Jóvenes desplazan el contacto humano por la inteligencia artificial.
5: Un estudio de la maestría en intervenciones psicológicas para la salud integral revela que un 12% de los estudiantes que formaron parte de la muestra desplaza eventualmente el contacto humano por la inteligencia artificial, explica el investigador de la Universidad de Guadalajara, Adrián Limón Fernández.
6: Lo que a mí me preocupa en realidad es este desplazamiento del contacto para resolver lo que es humano. O sea, lo humano no se podría, siento yo, resolver con algo no humano, aunque la herramienta la creamos los seres humanos, ¿verdad? Pero no está diseñada explícitamente, o sea, no hay...

0: Y hasta el momento, modelos ampliados de lenguaje que se dediquen de manera exclusiva a trabajar estos problemas de orientación y terapia psicológica.
1: Aunque el porcentaje podría no parecer alto, un 12% habla de una tendencia que preocupa cuando los jóvenes lo utilizan de manera eventual para resolver algunas partes de su vida, refiere Limón Fernández. Notisistema, Griselda Torres Zambrano.

0: La Procuraduría Estatal de Protección al Ambiente informó avances en la remediación de los vertederos de Los Laureles y Matatlán, aunque reconoció que todavía existen escurrimientos de lixiviados.
1: El titular de la PROEPA, Iker Frangé, detalló que Los Laureles presenta un avance de 65%, mientras Matatlán alcanza 45% y registra retrasos por la complejidad de los trabajos.
0: En ambos sitios continúan labores como construcción de taludes, terrazas, cárcamos y sistemas de bombeo.
1: La dirigencia de Morena en Jalisco respondió a los señalamientos realizados por la presidenta estatal del PRI, Laura Haro, contra la dirigente nacional de Morena, Ariadna Montiel.
0: La secretaria de Comunicación del Comité Ejecutivo Estatal de Morena, Jocelyn Hernández, respaldó a la lideresa nacional del partido y criticó las declaraciones emitidas por la dirigente priista.
2: No vamos a permitir que la mentira se convierta en estrategia política, ni que acusaciones que se lanzan como estrategia para que los medios los tomen en cuenta, pretendan que se hagan pasar por verdad. Llamar delincuente a una persona sin presentar una sentencia o una resolución que acredite

primera de montaña en el recorrido fue cancelada hoy por una fuerte tormenta de granizo en el final de la etapa. La tormenta, primero de agua y luego de granizo, sorprendió a los ciclistas en la subida al Col de Mont-Louis a una veintena de kilómetros de la meta. Y por seguridad de los corredores, la etapa fue cancelada debido al granizo y las condiciones meteorológicas adversas, informó la organización. Tadej Pogačar se mantiene como líder general. En su gira de promoción para su reelección por República Dominicana, el presidente de la FIFA, Gianni Infantino, se lanzó con

0: comisario de Atotonilco figura entre los 20 detenidos del cártel Jalisco en operativo federal.
1: Miguel Ángel N., excomisario de la Policía Municipal de Atotonilco El Alto, fue detenido durante un operativo federal realizado en los límites de Jalisco y Michoacán. De acuerdo con la información disponible, Miguel Ángel fue capturado cuando circulaba por la carretera Arandas-La Barca y, pese a haber dejado el cargo en abril, portaba ropa táctica y una insignia de la corporación municipal. El exmando forma parte de un grupo de 20 presuntos integrantes del cartel Jalisco Nueva Generación, detenidos durante acciones coordinadas por fuerzas federales. Las autoridades informaron que en 36 inmuebles fueron asegurados armas, droga, 113 vehículos, dinero, equipo de comunicación, un dron y un inhibidor. Los detenidos fueron trasladados a la Ciudad de México y quedaron a disposición de la Fiscalía General de la República.
2: Notisistema informó.
3: La solución al problema de agua sucia en Zapopan no será inmediata y una mejora generalizada podría presentarse hasta el 2027, estima el alcalde Juan José Frangé.
0: Personal de Protección Civil continúa la búsqueda de una persona arrastrada por una corriente del canal Tizapán en Tlaquepaque. Hasta el momento se desconoce su identidad.
3: La Procuraduría Estatal de Protección al Ambiente confirma avances en la remediación de los vertederos Los Laureles y Matatlán, aunque reconoce que todavía existen escurrimientos de lixiviados.
0: El excomisario de Atotonilco El Alto, Miguel Ángel N., figura entre los 20 detenidos del cártel Jalisco en operativo federal, realizado en los límites de Jalisco y Michoacán.
3: Gracias. Le presentamos la información en Notisistema.
0: Ricardo Camarena
3: y Mercedes Altamirano Bolívar.

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1: Amigos, buena tarde, buena tarde, buena tarde, buen lunes, caluroso, sabroso. ¿Qué tal, eh? Llegó pícaro, picarón, Alberto Ángel el Cuervo con estas coplas huastecas, abriendo las rancheras de aquí a las 3 de la tarde. De aquí me refiero a las 2 con 17 minutos. Ahí hasta las 3 de la tarde, si usted nos lo permite. Se queda ahí, nos acompaña ahí en el 103.9, yo se lo agradezco. Quédese con nosotros, buen inicio de semana. Le llegamos ya a la semana 35 desde el 2026. Adiós, gracias, gracias, gracias. Micrófono y control operativo un ratito de esta tarde. Su servidor Miguel Peña y Corona también.

Costa, bien por los... orden en la sala, los invasores de Nuevo León, con playa sola. Son las 2.21 de la tarde, calurosa, ¿eh? Allá afuera 31, 32 grados. ¿Quién llega? Ándate paseando. Mi reina, Rocío Dúrcal en rancheras también.

0: Así es, la reina en las rancheras, de acuerdo, Gordis, también, no, hombre, esa artista fue, lo sigue siendo, completa, profesional, una ranchera muy nuestra también de anteayer, creo que más o menos contemporánea de Playa Sola, sí, un sueño de tantos. 2:24 de la tarde del lunes, llegamos a otro lunes, adiós, gracias, gracias.
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2: El gobierno de Jalisco anunció que comenzará a regularizar los adeudos que mantienen sus dependencias con el CIAPA, luego de identificar una deuda acumulada de 207 millones 500 mil pesos. De acuerdo con la revisión realizada, este monto corresponde a cuentas pendientes desde 2006 hasta la fecha. Las dependencias estatales ya comenzaron a establecer acuerdos con el organismo para iniciar los pagos a partir del mes de agosto.

0: servicio de agua suficiente y de calidad. El llamado también se extendió a los municipios, dependencias federales, instituciones, grandes consumidores y usuarios para que regularicen sus propios adeudos. Asimismo, se recordó que el reto del agua es de todas y todos, ya que mientras más usuarios estén al corriente, mayor capacidad tendrá el CIAPA para intervenir en infraestructura y mejorar el servicio.
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3: Ahí vamos, taconeándole con más de las rancheras en esta tarde. Por acá un amigo me dice, oye, qué atrevido Alberto Ángel el Cuervo con el tema con el que abrimos, ¿eh? Las coplas huastecas, así se llama, ¿eh? Ya sabe, es la sal y pimienta del mexicano. Si analizamos, revisamos la letra, la volviéramos a escuchar, no dice ninguna palabra fuera de contexto, ¿verdad? Es nuestra mente, es la sal, la picardía del mexicano, ¿eh? ¿Cuál eran los... ¿Qué personajes hay? ¿Quién regañaba a quién? ¡Ay, Chabela! Tú. Ah, sí, ya me acordé. ¿O Tomás quién era?
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3: ¡Ay, la mente de mi amigo Ernest! ¡Qué bárbaro! Todo en orden. Es la picardía, la sal del mexicano. ¿A poco no? Son 2:27 por la tarde, 2:27. Aquí está arribando la programación. El señor Partida Raúl cantándole a su abuelo. Quizás embone, cuadre con alguno de sus abuelos.

tostón. Sí, temas que llegan. Es con Raúl Partida. Se llama el abuelo, mi abuelo. Saludos a don Lalo Arias y Corona, que recuerda a su abue. Como no, todos creo que recordamos a nuestro abue, ¿verdad? Quienes tuvimos el gusto de conocerlos y de convivir con ellos. Mi abuelo.

0: Dice Ánimo, dice, está más caliente el infierno, pregunta. Y para allá vamos, saludos, Uta, decimos acá en el pueblo, no, yo no. Estamos practicando, ¿quién me decía hace unos días? Sí, pero estamos practicando por si nos toca ir al infierno. Es un decir, ¿quién ha ido al infierno? A ver, dígame, ¿quién ha ido al infierno? Pero allí le dejo, ahí le dejo porque es un tema medio complicadón. Está haciendo calor sabroso, está rico, allá afuera 32 grados, 32 aproximadamente. Pensando, dejo mi saludo, un pajarito, una pajarita me dice que es cumpleaños de mi amiga La Coquis Covarrubias. Quiles, le mando un saludo cordialísimo. A veces puede conectarse con nosotros por allá en Ontario, California. Bueno, le damos un abrazo cariñoso por su gente, por parte de su gente acá en el Chante, Jalisco, México.
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0: Desde acá te saludamos, te recordamos y le decimos a Diosito que te regale otros 4, 5, 8, 10, 12, 20 años más de vida y salud. A Socorrito, a La Coquis, Covarrubias, Quiles, por su cumple. Y a David, ¿eh? Sí, quiero recordar el cumpleaños de David. Es en estos días también, el buen David. Saludos, David. Y Luismi, le digo, mi Luismi. Felicidades. De parte de la Gordis también, su amiga y vecina de muchos años, muchos con N, muchos.

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3: El reloj sigue su curso, su quehacer, su chamba, administrándolo el tiempo, qué bueno. Ya nos está indicando 13 minutos antes de las 3 de la tarde. Gerardo Reyes en Las Rancheras.

0: así se llama. Que no grite, que no grite, le estoy diciendo, que me regañe Marce. No, no la estoy regañando para nada, pero se fija ese detalle, usted lo ha notado en todos los eventos últimamente. Si no está el volumen al 500, si no están grito y grito, la raza no está a gusto, malo, ¿eh? Eso nos hace mucho daño al sentido auditivo. No estoy enojado, ¿eh? Pero es la realidad. Bueno, y el tema es muy bueno, aparte, ¿eh? Somos lo que somos, así, así se llama. 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
0: Orgullosamente regional. Saludos a Juan Carlos. Espero esté en sintonía. El Güero, León y Robles. Hay un tema que creo que se refiere a este tema. Lo grabaron Alejandro Fernández y Cristian Nodal. Creo que.

0: Duele, así se llama, con Alejandro y con Cristian. Creo que no va a ser la canción que encargó el güero, pero total, no hay tiempo de seguirla buscando. Esa es muy buena también, que no es así tan ranchera, pero total, ahí le dejo, porque no, hombre, de repente me meto a los sembrados, algo raspado, no, hombre. Lleven los guayabazos, y no le hace, ya falta poco. Entonces, vamos a cerrar, que el tiempo nos comió un santiamén, qué bárbaro.
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0: Saludos a doña Fabi, ahí está pendiente. Muchas gracias por madrugar un ratico en las rancheras de esta tarde. Gracias. Por acá me piden que si bailamos, la invitación de la maestra Ana María. Ah, sí. Bueno, sí la acepto. La más media, ¿eh? Porque como que me agito. Un dos que tres. Me invitan a comer al grullo, tacos de panela con rajas de chile poblano y jocoque. Órale, pues sí. Debe haber dicho a las 11 de la mañana para llegar antes. Ahorita ya, órale, bien que sabe. La intención es buena, gracias.

0: consideran que fue insuficiente el cárcamo en paso a desnivel de la Moderna.
1: Las obras realizadas para evitar inundaciones en el paso a desnivel de la Moderna sobre carretera a Nogales no han sido suficientes, reconoció el alcalde de Zapopan, Juan José Frangé, luego de la anegación registrada el pasado fin de semana. El edil señaló que se analiza una nueva estrategia para solucionar las inundaciones recurrentes en este punto.
2: La verdad te digo, le hemos estado buscando desde antes del mundial, hicimos trabajos, pero no ha quedado, entonces ya platiqué yo con Obras Públicas para que en un momento también, y Protección Civil del Estado y Protección Civil de aquí, buscar la fórmula, porque no podemos estar que esto se repita constantemente.
3: ¿Se ha instalado un cárcamo o no?
2: ¿Eh?
3: ¿Se ha instalado un cárcamo?
2: Sí, pero tampoco fue suficiente.
1: El alcalde explicó que aunque este tramo corresponde al gobierno del estado, el ayuntamiento de Zapopan participará en la búsqueda de una solución para evitar nuevas inundaciones. Notisistema, Edgar Flores Maciel.
0: Morena vigilará contratación del CIAPA para cobranza de cartera vencida.
4: La diputada local de Morena, Marta Arismendi, informó que el Congreso de Jalisco dará seguimiento a la contratación de una empresa para la recuperación de la cartera vencida del CIAPA, con el fin de revisar si existieron posibles irregularidades. La legisladora recordó que el organismo destinó más de 47 millones de pesos a ese servicio y cuestionó la asignación de recursos para labores de cobranza mientras persisten problemas en la calidad del agua.
5: Es un pardén sin fondo, realmente el CIAPA no está dando soluciones, pero aparte hay corrupción, hay ineficiencia, no hay resultados y no hay transparencia. Que serán las autoridades correspondientes quienes determinen si existió alguna responsabilidad. ¿Cómo es posible que haya millones de pesos para cobrarle al pueblo, pero no para darle solución? Mientras las familias siguen abriendo la llave y recibiendo agua sucia.
4: Arismendi agregó que ha acompañado a habitantes de Tonalá a presentar quejas ante la Comisión Estatal de Derechos Humanos, al señalar que aún existen colonias donde se distribuye agua turbia y cuyos usuarios, afirmó, no recibirán el descuento del 80% aprobado por el CIAPA. Notisistema, Mark Hernández.

0: convocatoria para la maestría en intervenciones psicológicas de la UDG.
1: Está abierta la convocatoria de la UDG para la maestría en intervenciones psicológicas para la salud integral, que se imparte en el Centro Universitario de Los Altos, la cual tiene certificación por la Secretaría de Ciencias y Humanidades, explica su coordinador, Juan Carlos Plasencia de la Torre.
2: Hablamos de un posgrado meramente profesionalizante, en el sentido de que buscamos dotar de capacidades a nuestros estudiantes que ya traen una formación en psicología, y quizás algunas áreas afines, para que sean ellos justamente los que desarrollen habilidades para el diseño y la intervención psicológica en contextos locales, regionales, estatales, y por qué no, también a nivel nacional.
1: El preregistro estará abierto hasta el último día de septiembre. En octubre será la selección y en noviembre-diciembre saldrá el dictamen de admisión. Notisistema, Griselda Torres Zambrano.
3: Te invita a impulsar a tus hijos a escribir sus propias historias.
4: Con la lectura, la imaginación se incrementa y la mejor forma de darle salida a esa creatividad es promoviendo que el niño se siente a escribir.
0: Sheinbaum afirma que el regreso de Rocha Moya fue una decisión imprudente.
5: Tras el impacto que causó el regreso de Rubén Rocha Moya a la gubernatura de Sinaloa, la presidenta Claudia Sheinbaum reconoció que nunca estuvo de acuerdo con esa decisión, pues le pareció una imprudencia.
6: No estoy de acuerdo con lo que hizo, de regresar al gobierno, lo manifesté. Me pareció lo menos, por decir, imprudente, porque no es un asunto personal. Por eso es un asunto del gobierno de Sinaloa, de las y los sinaloenses. ¿Qué necesidad? ¿Y qué genera? ¿Qué necesidad puede regresar? Nada personal puede estar encima por los intereses del pueblo de Sinaloa y del pueblo de México. Entonces, me pareció imprudente su decisión.
5: Recordó que es presidenta de todos los mexicanos, incluidos los que no votaron por ella, pero representa un proyecto de nación que incluye principios de gobierno, en donde los intereses personales no están por encima de la nación. Noticista Arturo García Caudillo.
0: 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Gracias. Le presentó la información Patricia Romo Sahagún.

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2: Así es, somos Radio XHLD. ¿Qué tal? Buena tarde, bienvenidos todos a nuestro siguiente segmento, programa o espacio de aquí a las 4 de la tarde. Me refiero a Sobremesa. Qué bueno que está llegando al 103.9. Muchas gracias. Una tarde, pues de momento, nubladita, así indica, periodos de sol y nubes. Nubes muy guapas, ya las veo, cachetonas. Una temperatura allá afuera en 31 grados centígrados. Bienvenidos, buena tarde, buen provecho.

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3: Somos la inconfundible, momento de continuar. Algo pasó, pero ya pasó, ¿eh? De seguro que mi amiga Fabi dijo, ya se durmió, ya le sopló, ya se durmió. No, para nada. Acá estamos acomodando el teje y maneje con la programación, con la información y la sobremesa de esta tarde. Siga degustándola, buen provecho. Minuto 18, después de las 15 horas, 3 de la tarde.

Un poquito de delicado y otro poquito del tico-tico, que terminó súper acelerado. Claro, pero todo en orden, en arreglo musical, bajo la producción, dirección, talento del argentino Don Raúl Di Blasio. Minuto 32, después de las 3 de la tarde en Autlán.

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Nació en la Hierbabuena, municipio de Autlán, El Chante y Autlán. Por este medio, la familia Díaz Larios está comunicando el sentido fallecimiento de su querida hermana e hija, respectivamente la señora Adriana Díaz Larios, ha fallecido en Las Vegas, Nevada. Su cuerpo será trasladado para su velación a partir del día de mañana, mañana martes, 10 de la noche, en el domicilio de la familia Díaz Larios, en la comunidad de La Hierbabuena, municipio de Autlán. La misa de cuerpo presente se oficia este próximo miércoles, miércoles 26, a las 11 de la mañana, en la parroquia de la Medalla Milagrosa de El Chante, para después conducirle a su funeral, el cementerio local.

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Siguen prestando sus servicios la cantidad de personas adultas, mayores, y a la vez, pues claro, ojalá que más de 3, 4, 5, 6, pues puedan seguir apoyando. Pasa el dato, pasa la información, 5 de la tarde, el audiovisual de la vida y obra de don Manuel Morán Godoy, a quien está siendo dedicado este festival de este año. Y a las 6 de la misma tarde, un ratito después del audiovisual, quédese para este audición musical de Luz de Luna, hoy.

0: Ole, ahí quedó el grupo Luz de Luna.
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0: Con esta versión muy propia, muy de casa, este arreglo del señor Morán Bautista Sotoluco. 3:54 minutos, hay tiempo de seguir degustando un poquito más de sobremesa musical. Espero no se incomode la señora Mancera.

0: lujo, ¿eh? Son de esas que se deben bailar, que no se desperdicie. Til se llama, o Hasta Entonces. Sí, aprovecho para decirle gracias. Hasta entonces, hasta mañana, Dios mediante, a otra emisión de Sobremesa Musical, aquí en la frecuencia de XHLD 103.9 en su FM. Gracias mil.
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0: entregarán 17.000 tarjetas del bienestar en Jalisco.
1: La Delegación de Programas para el Bienestar en Jalisco informó que del 24 al 30 de agosto entregará alrededor de 17.000 tarjetas a personas incorporadas durante junio a la Pensión para el Bienestar de las Personas Adultas Mayores y a la Pensión Mujeres Bienestar. La delegada estatal, Katia Meave, detalló que la distribución se realizará en los 125 municipios para que los nuevos derechohabientes reciban de manera directa los apoyos federales. Del total, más de 8.000 tarjetas corresponden a personas adultas mayores y más de 9.000 a beneficiarias de la pensión Mujeres Bienestar, quienes comenzarán a recibir el recurso a partir del bimestre septiembre-octubre. Las personas beneficiarias serán notificadas mediante un mensaje de texto o una llamada telefónica con la fecha, hora y lugar para recoger su tarjeta. Para realizar el trámite deberán presentar identificación oficial, en original y copia, así como el comprobante de registro. Notisistema, Mark Hernández.

0: exigen un gobierno alejado de Rocha Moya para Sinaloa.
1: Más de 200 ciudadanos, empresarios e integrantes de organizaciones civiles protestaron frente al Palacio de Gobierno de Sinaloa en Culiacán para exigir que el gobernador interino no pertenezca al grupo político de Rubén Rocha Moya y que se renueve el gabinete estatal. Los manifestantes también solicitaron a la presidenta Claudia Sheinbaum implementar un plan integral para atender la crisis de seguridad, economía y agricultura en la entidad. Representantes empresariales señalaron que buscan un perfil independiente, capaz de dialogar con la sociedad y conducir la reconstrucción del Estado.
0: La Corte aplaza discusión sobre candidaturas independientes en Michoacán.
2: La Suprema Corte de Justicia de la Nación aplazó la discusión sobre la reforma electoral de Michoacán, que establece nuevas restricciones para las candidaturas independientes, impugnada por Movimiento Ciudadano. La alcaldesa de Uruapan, Grecia Quirós, pidió a los ministros analizar detenidamente los cambios al considerar que podrían afectar a ciudadanos que buscan competir fuera de los partidos políticos. El ministro Arístides Guerrero solicitó dejar el asunto para una próxima sesión. Su proyecto propone validar la mayor parte de la reforma, que establece que los aspirantes independientes compitan individualmente y sin campañas conjuntas. La Corte deberá resolver el caso ante la proximidad del proceso electoral de Michoacán, previsto para iniciar el 10 de septiembre.

0: Unidos anuncia ofensiva financiera para aislar a Irán.
1: El secretario del Tesoro de Estados Unidos, Scott Bessent, anunció una nueva ofensiva financiera contra Irán. La estrategia contempla ampliar las sanciones secundarias contra empresas extranjeras que compren petróleo iraní, transfieran recursos o participen en el transporte de mercancías del país. El objetivo es reducir las fuentes de ingresos del gobierno iraní y aumentar su aislamiento económico sin recurrir a una mayor escalada militar. China, Turquía y Emiratos Árabes Unidos podrían enfrentar mayor presión debido a sus vínculos comerciales con Irán. La medida ocurre mientras las negociaciones entre Washington y Teherán permanecen estancadas.
0: Si es noticia, la escucha aquí y en notisistema.com. Gracias. Le presento la información, Mercedes Altamirano.

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2: Del Evangelio según San Juan. En aquel tiempo, Felipe se encontró con Natanael y le dijo: hemos encontrado a aquel de quien escribió Moisés en la ley y también los profetas. Es Jesús de Nazaret, el hijo de José. Natanael replicó: ¿acaso puede salir de Nazaret algo bueno? Felipe le contestó: ven y lo verás. Cuando Jesús vio que Natanael se acercaba, dijo: este es un verdadero israelita en el que no hay doblez. Natanael le preguntó: ¿de dónde me conoces? Jesús le respondió: antes de que Felipe te llamara, te vi cuando estabas debajo de la higuera. Respondió Natanael: maestro, tú eres el Hijo de Dios, tú eres el Rey de Israel. Jesús le contestó: tú crees porque te he dicho que te vi debajo de la higuera. Mayores cosas has de ver.

0: pues añadió: yo les aseguro que verán el cielo abierto y a los ángeles de Dios subir y bajar sobre el Hijo del Hombre. Palabra del Señor.
1: A continuación, la reflexión del Padre Ernesto María Caro sobre el Santo Evangelio del día de hoy en la voz de Salvador Jiménez Lozano.
0: Una de las cosas que Dios más aprecia en su pueblo es la autenticidad. Y en este pasaje, Jesús lo confirma. Se encontró con un israelita que no tiene doblez. Es decir, con una

revisada a nuestra vida para ver qué tan auténticos somos, no solo en nuestra vida espiritual, sino en nuestra vida ordinaria. El mundo moderno nos invita a vivir en medio de máscaras, y es así que muchas veces nos resulta difícil el llegar a conocer a una persona, pues vive debajo de una personalidad o apariencia que no es, en definitiva, ella misma. Muchos matrimonios fracasan por ello. Muchas relaciones se estropean porque nos presentamos con doblez. La gente llega a perder la confianza en aquellos de quien no se sabe si lo que están diciendo es en realidad para sacar

0: Máscaras. Quien te ama te amará aún más siendo auténtico. Y lo que es más importante, Jesús te tendrá como uno de sus discípulos cercanos, como lo fue Natanael. Permite que el amor de Dios llene hoy tu vida. Ábrele tu corazón.
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Buena tarde. Buena tarde para todos. Gracias Shakira, gracias Alejandro Sanz. Les tocó reanudar la programación y abrir de 4 a 5 ese segmento de éxitos. Y el tema que nos dejaron se llama Bésame. Ah, Barbaritos. Bienvenidos todos, buena tarde, las 4:12 minutos 35 segundos de este miércoles, martes, lunes, alto ahí, lunes 24 de agosto.

0: Bien, gracias, espérame que voy. Bien, por el flaquito, muy talentoso, don Marc Anthony, que sigue contento, volado, porque hace unos días nació su hijo, el número 8. ¡Ah, bárbaro! Barbarito.com. En la distancia se llama el tema, o en la distancia sí. 4:17 minutos, veritico, corroboro, 4:17, la tarde sigue nubladita, la temperatura allá afuera, pues es de verano, es de agosto, agosto 24, en tantos como 30 grados, 30 allá afuera.
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1: Bueno, eso dice, no, claro. Ya lo dijo, ya se quedó. Es asentadito en esta grabación de La Españolita, es Luz Casal. Y antes Melendi con las hermanas Hash, no estornudo, Hash. Casualidad o destino, sugerencia de mi asesor, que siempre recordaré con agrado, con cariño. Un gran amigo de radio. Un abrazo, se lo mando hasta Vegas, Nevada. Ya se marcan las 4:27 aquí en Autlán de la Grana, Jalisco, México. Es acá la LB.

gracias, señor Rivera, don Carlitos. Sonando con su éxito, Fascinación. Fascinación 431. Ay, caray, ya se partió la hora. Así de rápido corren los minutos, los segundos y los aprovechamos lo más que podamos. Ahí, momento, por favor, ándate paseando. Déjame hacerle este audio. Se me ha cruzado un audio, pero rápido, rápido, rápido, rápido lo presento.

suena que la cruda realidad. Bien, por mi tía María León y Remix, un tema. Oye, tiene como un par de años, yo creo que sí. A mí se me escapa de repente los datos de esas fechas, pero al joven Gaona, no, hombre, ¿qué se le va a escapar, no, hombre? Por eso es un buen asesor en radio, que le gusta escuchar buena radio. Gracias mil. Las 4:35, 4:35. Saludos a otro amigo, Ernesto Torres, mi estimado amigo macho, así le conocen. Me comparte un videíto de una super tormenta allá en Tonaya. Qué chulada, Chulada de tormenta está a este momento por allá dejándose sentir en Tonaya. Felicidades.

0: Rosa en el desierto, bien por Alexander Hacha. Saludos a la flaquita Ili Ramos Dávila, hay rato que no la miro. ¿Seguirá flaquita? Espero que no.
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1: Así es, gracias, gracias. El tema se llama Nunca es Suficiente. Gracias, Natalia, que lo grabó muy sabrosamente. Ah, ese término no es muy aceptado, ¿verdad? Sabrosamente. Muy rico con Los Ángeles Azules. Nunca es suficiente para amar. 4:45 por la tarde de lunes. Estamos en la puerta de una semana más. Adiós, gracias. Desde ayer, cómodamente en la semana 35. Aquí viene este éxito, claro. Todos son éxitos, todos. Este fue compuesto y fue grabado por Ricardo Arjona.

tal, ¿eh? Ay, dando ideas, Ricardo Arjona, para los taxistas. No, no, no, para nada. Cada quien sabe su cuete. El tema se llama, bueno, la historia de... Dice del taxi, pero pues no, ¿el taxi qué? El taxista es quien requiere los servicios. Allí le dejo. Ahí le dejo, porque me diga Marce, ah, ya entendió, ya entendió.

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0: ese corito no me agrada nada, nada. La Gloria no, Gloria Trevi sí me agrada. El corito no.
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0: Ay, sí, no me vaya, les vaya a agradar yo a ellos, ¿eh? Ay, Dios no. Ay, Dios no, las gorditas. El tema se llama No Estás Sola. Y qué bueno que tampoco nos deja estar solos a nosotros con la programación de esta tarde, de este lunes para usted. Gracias, compadrito. Mi compita Fer. Iñiguez y Rodríguez, mando un abrazo. Qué bueno que sigue mi compadrito de vez en cuando captando el 103.9. Y también nos corrobora señora Tormenta para los municipios del sur de Jalisco. Para allá, para Tuxtla, Tonaya, San Gabriel, Guzmán. Qué bueno, compadre. Cuídate mucho, por favor. Un abrazo, vía radio.

0: tiran más de 350 vehículos abandonados en Zapopan.
1: El gobierno de Zapopan informó que durante los primeros 100 días de relanzamiento del programa El Último Viaje, fueron retirados 352 vehículos abandonados de la vía pública. El alcalde Juan José Frangé detalló que entre el 21 de mayo y el 22 de agosto pasados, se recibieron 910 reportes ciudadanos. De las unidades retiradas, 115 fueron movidas por sus propietarios tras la notificación correspondiente, mientras que 237 fueron retiradas con el apoyo de grúas. Desde su creación en mayo de 2022, el programa acumula 5,366 reportes, el retiro de 1,495 vehículos y la recuperación de 8.8 kilómetros de vía pública. Las autoridades municipales recordaron que los reportes de vehículos abandonados pueden realizarse al teléfono 33-38-18-2200 o mediante las redes sociales de Movilidad Zapopan. Notisistema, Edgar Flores Maciel.

0: peso pierde terreno ante el dólar.
1: El peso mexicano se depreció este lunes frente al dólar, en una jornada marcada por una mayor aversión al riesgo y la publicación de la inflación del país correspondiente a la primera quincena de agosto. De acuerdo con datos del Banco de México, el tipo de cambio cerró en 16.96 pesos por dólar, lo que representó una depreciación de 0.24% respecto a la sesión anterior. Los mercados mantendrán la atención en próximos indicadores económicos de Estados Unidos, entre ellos la revisión del Producto Interno Bruto, además de las señales de la Reserva Federal sobre las tasas de interés.
0: PAN exige la desaparición de poderes en Sinaloa.
2: Ante la situación que provocó el regreso y nueva licencia de Rubén Rocha Moya a la gubernatura de Sinaloa, el Partido Acción Nacional exige castigo para el morenista y desaparición de poderes en la entidad. ¿Cómo explica el coordinador de los senadores panistas, Ricardo Anaya?
3: Nosotros exigimos dos cosas. Primero, Rocha tiene que enfrentar la justicia. Rocha debe ser detenido y debe ser extraditado. Y segundo, y esto es muy importante, tiene que haber consecuencias en el Estado. Lo que nosotros planteamos es muy concreto. Desaparición de poderes en el Estado de Sinaloa. Ya está presentada la solicitud.
2: Por ello, demanda que apenas inicie el periodo ordinario de sesiones en el Senado, es decir, la próxima semana, se someta a votación la solicitud de desaparición de poderes en Sinaloa. Noticiasistema Arturo García Caudillo.
4: Ante un ataque de migraña, Notisistema te recomienda colocar sobre la frente una bolsa con hielo. Sentirás un gran alivio.
0: Desaloja en un área del hospital de Xoco por presunto olor a gas.
5: Pacientes, familiares y personal del área de consulta externa del Hospital General de Xoco, en la alcaldía Benito Juárez, fueron desalojados preventivamente tras un reporte por presunto olor a gas. El incidente provocó la movilización de servicios de emergencia y personal de protección civil que realizó una inspección en las instalaciones para determinar si existía algún riesgo. Tras la revisión, las autoridades descartaron una fuga de gas y confirmaron que no había condiciones de peligro para las personas dentro del hospital. El IMSS Bienestar informó que el reporte se originó por un olor detectado en las inmediaciones de la unidad médica y señaló que, una vez concluida la inspección, el hospital continúa su operación con normalidad.
0: Este y noticieros anteriores a través del podcast Notisistema en Spotify. Gracias, le presento las noticias, Luis Ángel Carranza.

0: fulano. ¿Será fulano, perengano o mangano? Ah, y nos quedamos en la misma, ¿verdad? Fulano y perengano, perenganito, perenganita, yo los vi. Ay, bárbaros. Bienvenidos, buena tarde. Abrimos Bonitas del Ayer. Hoy le tocó al Chaparrito, le prestamos un banquito. Y alcanzó el micro para dejarnos un buen éxito de anteayer. ¿Lo recuerda? ¿Lo recuerda? Claro. Es Nelson Ed, el Chaparrito. El éxito de Quisiera ser un ruiseñor, así se llama.
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0: Iniciamos, buena tarde. La tarde sigue, pues, nubladita, agradable. Es tarde de verano. En la tarde 24 de este agosto del 2026. Bienvenidos todos. Temperatura allá afuera ya descendió poquito, qué bueno. Allá afuera los 27, 28 grados Celsius aproximadamente. Aquí en Autlán, zona centro. Desde aquí la LD, desde Hidalgo 111, planta alta, bienvenidos todos. Micrófono y control operativo, su servidor Miguel Peña. Y Corona también.

0: Que no te digan jamás. ¿Cómo va? Híjole, es de Juan Gabriel, ¿eh? También la inspiración de Juan Gabriel. Ay, ay, ay, son tantas, ¿ah? ¿Eh? A veces ni color nos damos quién compone. Juan Gabriel, de sus más de 1000 éxitos para tantos artistas y en la propia voz de Juan Gabriel, este es uno de ellos con Estela Núñez. No me arrepiento de nada.
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0: 5:15 5:15 de la tarde de lunes, sí, porque ayer fue domingo, antier sábado, mañana martes, hoy es lunes, sí. Así es, bienvenidos una vez más, sé que está sintonizándonos, muchas gracias, 103.9 en FM, con alguna aplicación que le pueda conectar con la LD de Outland, se lo agradezco.
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0: Adelante, soy que escucha aquí en Outland, en las diferentes colonias, muchas gracias, qué amables. A propósito de las colonias, de repente vamos a alguna colonia, 2, 3, 4, 5, 6, y no nomás en Outland, ¿eh? Digo esto haciendo eco de lo que escuchamos en el corte informativo de las 5, Notisistema, que pasó allá en Guadalajara, creo que fue en Zapopan, ¿en qué municipio? Donde han retirado una cantidad enorme de autos que están ahí, oiga, autos chatarra, autos abandonados en plena vía pública, pues oiga, ¿qué pasa? Da muy mal aspecto. Y no, y la gente se siente todita. Pues perdón, pero es la vía pública.

0: pasa donde quiera, ¿eh? Pasa aquí en Autlán, en el Grullo, en el Chante, en Lagunillas, donde quiera que usted vaya, Grullo, Limón, le dije Tonaya, si se va a Mezquital, se va a La Unión, donde quiera, se va a Casimiro, a la Villa, ahí hay carcachas abandonadas ahí, con muy mal aspecto, llenas de basura, de zacate, y pues no. Ojalá que acá también se aplique en esos municipios, y órale, a limpiar, a muy mal aspecto, pues es chatarra. Ojalá y ese material pues que se reutilice, porque es material que todavía algunos son modelos atrasados y es buen material, ¿eh? El que ya carecen ahora pues muchos autos. Miraba hace unos días a propósito una demanda de una señora en el Estado de México que estaba demandando porque unos perros le desbarataron la fascia de su camioneta porque un gato corre y se esconde en el interior, en el motor, qué sé yo, del vehículo. Imagínense, los perros hicieron pedazos la fascia del coche. ¡Qué bárbaro! Bueno, le digo esto por que se recicle, por el material de esos carros, carcachas abandonadas aquí por todas las calles, muchas calles de estas poblaciones, pues órale, le dan unos centavitos por ese material, por esa chatarra que se recicle y se limpia la vía pública, da mejor vista, en fin, son muchos detalles. Ojalá que se aplique. Y usted que tiene su carcachita ahí abandonada, órale, póngase las pilas, por favor. Atentamente la directiva.
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Bien por Brendita Nazario, de los 80, ¿verdad? Ahí lo ubicamos con el tema de a que no le cuentas, a que no, a que sí, a que no. Antes de Manuel, oiga, Manuel que sigue girando, ¿eh? Sigue girando en el mundo de habla hispana, de los que degustan o degustamos de su música, de sus éxitos, de su talento. Que viene esta tarde, aquí en la programación de la LB, con dedicatoria, como si me hubiese llegado una cartita, ¿eh? De la Gordis, órale. ¿Qué será? Las 5 de la tarde más 27, 28 de una buena vez, que no se note la miseria. 28 minutos pasan de las 5 de la tarde, nubladita, agradable. Buen lunes para todos. Es María Pintor, pero faltó el psst.

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2: Así como 33 monitos, 5:33 de la tarde de lunes. ¿Cómo está usted? En sus quehaceres, qué bueno. ¿Cómo les está sonriendo la semana? Ya era el número 35, de las 52 de este, como todos los años. Ahí vamos, pian pianito, la número 35 desde ayer. Ah, caray, creo que me estoy borbando. No lo dudo. Mejor que cante Pandora.

Bien por Pandora. Alguien llena mi lugar. De esas producciones de las primeras de Pandora, donde casi también todos los temas, la primera, recuerda, producción de Arnaldo Zúñiga y otros compositores, todos, casi todos sonaron en radio. Qué satisfacción, satisfacción para las nenas, señoras, hoy de Pandora. Alguien llena mi lugar. Las 5:37, 5:38, ahí va el reloj en Jupia, el reloj en Jupia, nosotros también, con más bonitas del ayer. Saludos, Estrellita.

0: ¿Cuándo yo no? Ese Miguelito Gallardo también, hombre, cantidad de éxitos que nos dejó para seguir degustando, saboreando a través de la magia de la radio. Gorrión se llama el tema.
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en la parroquia de la Medalla Milagrosa de El Chante, para después conducirle a su funeral en el panteón local. La familia Díaz Larios agradece anticipadamente su presencia, sus oraciones. Descanse en paz, la señora Adriana Díaz Larios.

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4: Bien, orgullosamente regional, nos da mucho gusto el que nos permita acompañarle en sus quehaceres, en su chamba de actividad de esta tarde de lunes, laboralmente laborable para todos. Qué bueno, gracias por acompañarse de la LD y Seth, que nos da un raitecito en su unidad móvil. Gracias, como lo hace mi compadrito Fer, que gracias, qué amable, ¿eh? No cortes boleto todavía no, hasta que termine el viaje, ¿sale? Gracias muchas. Lupita D'Alessio en las bonitas del ayer.

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1: ¿Qué pasó, eh?
2: No, ya la agarré en abonos, ¿verdad? Bueno, gracias, doña María Guadalupe, Lupita D'Alessio. Hoy no tranquilita, ¿eh? Hoy no tranquila, qué bueno. De sus éxitos de los ochentas, de radio, de escuchar radio, recuerdo por las madrugadas, los ochentas, caray, cuántos éxitos como este de No Lo Puedes Negar. Ah, 5:47, entonces tantos como 13, antes de las 6 de la tarde. Iba a picarle a la calculadora, llegas a cualquier changarrito y nada más por la suma de 2-3 productos, ah, no, ahí van a picarle a la calculadora, no. Hay que trabajar nuestra mente, las matemáticas en nuestra mente. Más éxitos, aquí viene un zarpazo desde Venezuela. Ah, caray, ya se nubló.

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1: Ángeles Negros, con esa cantidad de éxitos, híjole, pero hoy dejamos tiempo, espacio para Vete en Silencio, así se llama.